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1: Agradecido de ustedes que son los que hacer posibles que siempre estar nosotros los chamanes médicos ancestrales en vivo y en directo. Si usted nos llamar, si usted no nos enviar WhatsApp, ¿quién pueden salir al aire a hablar como un loro y no poder ayudar a nadie? Ustedes nos llaman, ustedes nos escriben, ustedes nos dan testimonios y eso llenar nuestra alma de felicidad y contento. Estamos desde Arica, Punta Arenas, ayudando a tanta personita que lo necesitar. 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Mañana con la fuerza del espíritu siempre, respondiendo las llamadas, los WhatsApp. Son cantidad porque ahora tener dos WhatsApp, dos líneas celular. Entonces un día van a escuchar WhatsApp, otro día llamadas, otro día testimonios. 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
2: Muy buenos días. ¿Con quién hablo?
3: Con Clemencia.
2: Señora Clemencia, usted vino aquí a donde los médicos, a donde los chamanes. ¿Usted ha visto mejoría?
3: Sí, he visto mucha mejoría. Que venga la gente con mucha fe porque ellos son muy buenos, de muy buen corazón. Yo me he sentido mejor con la gracia de Dios, señor.
2: ¿Usted cuando vino ya cuánto hace? ¿Como unos dos meses? ¿Como un mes? ¿Cuánto hace que vino, mija?
3: Yo vine en diciembre.
2: En diciembre, enero y febrero. El 7 de diciembre, ya va para dos meses lo sí, que yo le decía.
3: Sí.
2: Pues señora Clemencia, ¿verdad?
3: Sí.
2: ¿Cómo se ha sentido? Cuéntenos su historia, ¿cómo vino?
3: Yo vine porque escuché la radio y ahí empecé a notar el número, llamaba, no contestaba, ya tantas, gracias a Dios, me pude comunicar. Y vine y me sentí mejor de mi enfermedad, así que le doy gracias a ellos. Que Dios los guarde y los bendiga porque ellos son buenas personas en el bien.
2: ¿Cómo se ha sentido usted aquí?

0: En las ritualizaciones, porque esto no es de una sola ritualización, esto es de varias ritualizaciones lo que usted tenía.
1: Sí.
0: ¿Y cómo la hemos tratado nosotros?
1: Muy bien, me han tratado, me he sentido mejor.
0: ¿Y usted qué le diría a los radioescuchas?
1: Yo le diría que vengan con toda fe, porque ellos hacen buenos remedios.
0: ¿Usted vio la persona a quien le hizo el daño?
1: Sí, la vi, pero no la identifiqué bien.
0: Porque es una persona oculta, ¿verdad?
1: Sí,
0: una persona que
1: oculta.
0: No se quiso dejar ver.
1: Sí.
0: Exactamente. Pues señora Clemencia, mi Dios me la bendiga. Y estamos en tratamiento, seguimos en tratamiento.
1: Sí.
0: Lo bueno es que usted ha visto los cambios, ¿verdad?
1: Sí, sí, los he visto, con la gracia de Dios.
0: Amén.
1: Amén.
2: Como les haber dicho, de ahora en adelante muchas llamadas, muchos WhatsApp, porque tener dos líneas WhatsApp celular antes sonaba ocupado y desafortunadamente la persona a veces se choreaba y le daba rabia, se enojaba y no llamaba, pero después llamaba. 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Ahí en Puerto Aysén desde 9 de mañana, en las dos ciudades estamos los chamanes, en Arica y en Puerto Aysén. Miles de kilómetros de distancia, pero ahí ayunando, fortaleciendo la vida de tanta personita que quiere una oportunidad de demostrar que con la ayuda de Dios, la fe y la esperanza y nuestros secretos, todo ser posible. 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Abrazos en distancia y que Dios Manitú me los llenar de muchas bendiciones.

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2: Cast entra directo a negociar agenda de seguridad. Desayunará con diputados y senadores a cargo de tramitar proyectos. En el Palacio de Cerro Castillo se reunirá con los presidentes de las comisiones de Constitución y Seguridad del Senado y de la Cámara, además de representantes de ambas mesas del Congreso. Establecen cierre preventivo en Los Libertadores debido a condiciones climáticas desfavorables. La unidad de paso fronterizos del Ministerio del Interior informó que se decidió el cierre preventivo en Los Libertadores debido a condiciones climáticas desfavorables en la zona andina. Esta medida y decisión obedece a las condiciones climáticas desfavorables en la alta montaña, precipitaciones, nevadas y formación de hielo en ambos sectores que no garantizan condiciones de seguridad de transitabilidad, recalcan.
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1: Internacionales.
2: Brasil estudiará sumarse a Compromiso de Santiago, la alianza regional de seguridad creada por Chile. Brasilia recibió una invitación informal para adherir a la alianza creada el pasado mes de mayo y que cuenta con 7 países de América del Sur. Folá indicó que el tema resurgió la semana pasada al margen de la Asamblea General de la ONU, cuando los presidentes de los países miembros de la alianza Argentina, Bolivia, Chile, Ecuador, Perú, Paraguay y Uruguay se reunieron por primera vez en Nueva York. El argentino Javier Milei y el ecuatoriano Daniel Noboa no asistieron, pero enviaron a sus cancilleres.
1: Deportes.
2: Carta de interés, millonaria inversión y reunión en Rosario. Las gestiones de Chile para atraer al Biobío los Odesur 2030. Las autoridades proyectan una inversión de 100 millones de dólares en infraestructura y operación, lo que incluirá el levantamiento de la Villa Sudamericana. Ya hubo reuniones con Mario Mokia, el presidente de los Juegos Sudamericanos.
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0: Muy, pero muy buenos días, vecinos, vecinas. Le damos la bienvenida a la presente edición de los radioservicios. Correspondientes a este día miércoles 30 del mes de septiembre. San Jerónimo. Hoy de onomástico, a los cumpleañeros también, felicidades, desearles que tengan un bonito día. Y sí, tal como lo anunciábamos al inicio de esta presentación, hoy llegan hasta Puerto Aysén los indios ticunas con su medicina ancestral indígena. Único día en que van a estar en Puerto Aysén, estuvieron ayer en la capital regional Coyhaique, se espera que arriben a nuestra ciudad puerto a eso de las 10 de la mañana, para que usted, esa persona, los visite. Si no alcanzó a reservar hora, véngase nomás, igual van a atender a todos, a todas. Y arrancamos con un corte programado de energía eléctrica para Puerto Aysén. Edelaysén informa que por trabajos de ampliación y también de mejoramiento de sus redes, deberá suspender el suministro eléctrico en los siguientes horarios y sectores. Próximo día viernes 2 del mes de octubre 2026, entre las 10:30 y hasta las 16:30, comprende los sectores Valle Verde, Camino Aysén. Viernes 2 de octubre de 10:30 a 16:30 comprende el sector Valle Verde, Camino Aysén. Edelaysén solicita tomar las precauciones necesarias para disminuir los efectos que esta suspensión de suministro pudiese ocasionar. Aislarse de la red pública si posee un inversor o grupo generador, evitando someter a nuestros trabajadores a riesgos de electrocución. En caso que los trabajos finalicen antes de los horarios programados, las instalaciones serán energizadas para recuperar el servicio a la brevedad. Edelaysén lamenta los inconvenientes y les recuerda que está trabajando para dar un mejor servicio.
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0: Y hoy miércoles 30 de septiembre está la campaña de la colecta de sangre del Hospital de Puerto Aysén. Es hoy 30 de septiembre. Porque tu donación es fundamental para responder a urgencias, tratamientos en nuestra comuna. Van a estar de 10 a 13 horas y por la tarde de 14 a 15:30. Los requisitos para ser donante: edad mínima 18 años, pesar más de 50 kilos, no estar en ayunas, no haber dormido más de 5 horas la noche anterior, no haber consumido alcohol en las últimas 12 horas, no estar embarazada ni amamantando, haber pasado más de 3 meses desde tu última donación. Y recuerda que donar sangre es donar vida. 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
2: Atención vecinos y vecinas de Puerto Aysén. 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Durante la ejecución de las obras podrán observar maquinaria pesada, excavaciones, trabajos en pavimentos e intervenciones temporales en algunos accesos vehiculares. 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Patagonia Sostenible de Aysén agradece su comprensión por las molestias temporales que estas obras puedan ocasionar. Estos trabajos permitirán fortalecer la infraestructura sanitaria y mejorar la calidad del servicio para los habitantes de la ciudad de Puerto Aysén.

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Y la siguiente es una nota necrológica. Que nos llega por encargo de la funeraria Los Angelitos.

quienes comunican el sensible fallecimiento de quien en vida fuera Eduardo del Carmen Mancilla Cárcamo, que en paz descanse. Acaecido el pasado martes 29 de septiembre del presente año en el Hospital Regional de Coyhaique. Su velatorio está siendo realizado en nuestro Salón Velatorio, ubicado en calle Los Pilcheros, número 136, Coyhaique, y su funeral se comunicará oportunamente. Mayor información al número 971-386-340, firma funeraria.

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1: Diputadas del PSC acusan a Iracy Hasler de hostigamiento contra ministra de la Mujer y presentan denuncia a la Comisión de Ética. La parlamentaria comunista acusó a Judith Marín de no responder a las preguntas realizadas en comisión ni tampoco entregar la información solicitada a través de oficios.
0: Política.
1: Arrau por eventual retiro de reforma de seguridad anunciada en cadena nacional. No es una derrota. El titular de seguridad reconoció que evalúa bajar la iniciativa tras las críticas en el Senado. La controversia se instaló luego de que el presidente de la Comisión de Constitución del Senado, Pedro Araya, y el timonel del Partido Republicano, Artur Esquela, anunciaran públicamente que el gobierno estaba dispuesto a bajar el proyecto para dar paso a un texto de consenso. Según trascendió, el adelanto de esta información generó incomodidad en el oficialismo.
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2: Internacionales.
1: China acusa a Japón de desafiar de forma directa la soberanía del país y pide mantener sus compromisos. El portavoz del Ministerio de Exteriores chino ha alertado de que las recientes acciones y declaraciones de los representantes japoneses suponen un reto abierto para la soberanía nacional china. El portavoz del Ministerio de Exteriores chino, Wu Jiakun, ha alertado de que las recientes acciones y declaraciones de los representantes japoneses suponen un reto abierto para la soberanía nacional china, especialmente en lo referente a Taiwán, y se aleja de los objetivos iniciales de normalizar las relaciones. Esto viola los compromisos asumidos por las partes, ha afirmado.
0: Deporte.
1: Mauricio Pochettino elige a Manuel Pellegrini para la Roja. Sería un gran honor para ellos. En la antesala del amistoso entre Estados Unidos y la selección, el técnico de los norteamericanos elogia profundamente al ingeniero y aprueba la ida de que asuma la banca nacional.
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tal, amigos? ¿Cómo están? Sean todos bienvenidos a una nueva edición de Tu Mañana Express. Compartiremos buena música, alegría, amistad, datos útiles del comercio local y las noticias más relevantes que están en la web. Contarle a nuestros vecinos que los indios del Putumayo, los ticunas, ya llegaron a Puerto Aysén, van a comenzar a atender a eso de las 10 de la mañana, pero para darle tranquilidad a quienes los estaban esperando, ya han llegado a nuestra ciudad puerto, así que se están preparando, alistando ahí para recibir a todos quienes vienen por su medicina ancestral indígena. Hoy, solo por hoy, de paso en Puerto Aysén.

Muy bien, amigos, vamos con titulares de MilenariaFM.cl. Fíjese que ayer en la tarde estuvimos compartiendo con nuestra audiencia noticias relevantes que tienen que ver con nuestra comunidad. Esta la titulamos así: integrantes de agrupación Feria Campesina Las Maravillas participaron en taller para potenciar productos de sus huertas. La actividad reunió a 20 integrantes de la agrupación y abordó la elaboración de salsas, condimentos y vinagres con identidad local, con el objetivo de entregar nuevas alternativas para utilizar los productos de sus huertas. Como parte del trabajo con las organizaciones del territorio, Acuachile realizó un taller junto a integrantes de la agrupación campesina Las Maravillas de Aysén, orientado a entregar herramientas para aprovechar los alimentos que cultivan en sus huertas. La instancia contempló una capacitación sobre elaboración de salsas, condimentos y vinagres con identidad local. Durante la jornada, las participantes pudieron conocer otras formas de dar uso a las verduras y otras cosechas provenientes de sus cultivos, sumando saberes que pueden incorporar tanto en sus preparaciones cotidianas como en el trabajo que realizan como asociación. En la imagen se ve a nuestras vecinas ahí recibiendo la capacitación de profesionales de la cocina. El encuentro buscó complementar los conocimientos de sus integrantes que ya han desarrollado y abrir nuevas alternativas para dar mayor valor a los alimentos que producen. Danae Sandoval, socia de la agrupación campesina Las Maravillas, compartió su experiencia y aprendizajes obtenidos durante la jornada. ¿Qué dijo nuestra vecina? Comillas textual: el taller fue muy provechoso para aprender a utilizar de mejor manera las verduras y poder incluirlas en nuestra alimentación diaria. Agradecida de la oportunidad que nos brinda Acuachile para poder seguir sumando nuevos conocimientos junto a las socias de nuestra agrupación, comentó. Desde Acuachile destacaron la importancia de generar este tipo de espacios junto a asociaciones y que desarrollan un trabajo permanente en el territorio. Comillas textual: para nosotros es muy valioso poder acompañar a organizaciones locales que cuentan con experiencias y capacidades propias, entregando más herramientas que complementan el quehacer que ya realizan. Este curso buscó precisamente que las socias de Las Maravillas pudieran explorar otras formas de aprovechar los productos de sus huertas y seguir fortaleciendo los conocimientos a partir de preparaciones con identidad, sostuvo Bernardita Lazo, líder de comunidades de Aysén de la empresa Acuachile. La iniciativa se desarrolló en la sede de la agrupación campesina Las Maravillas como parte de la labor de vinculación que Acuachile mantiene con organizaciones y comunidades de la región de Aysén. Integrantes de la agrupación Feria Campesina Las Maravillas participaron en taller para potenciar sus productos de sus huertas. Así que las invito también, mañana entiendo nuevamente hay Feria Campesina Las Maravillas, las vecinas que están ahí en la carpa en calle Lautaro, venga a probar todas sus exquisiteces, a deleitarse con estas nuevas preparaciones. Felicitar ahí a los amigos de Acuachile, que igual a través de estos fondos van capacitando, potenciando a nuestras mujeres campesinas, como es en este caso. Vamos a un temita musical y tengo más titulares, no, tengo harto material para hoy. Vamos a un temita musical. Marc Anthony en la Mañana Express.

0: 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Vamos a ver quién querer hablar con nosotros. ¿Aló?
1: ¿Sí?
0: Bienvenida al programita. ¿Cuánto hace que me escucha?
1: La primera vez que prendo la radio lo escucho.
0: ¡Ah, qué suerte! A ver, personas que llevan tiempo tratando de comunicarse y nada. Pero bueno, vamos a ver qué es lo que usted quiere. ¿Cuál será la fecha de nacimiento?
1: El 7 de marzo de 63.
0: 7 de marzo de 1963. Poner la mente, el corazón en su pensamiento. A ver qué querer saber de la vida mientras nosotros te dar los huesitos. Vamos a ver este ritual. Mira. Guachichamure, tramante, tramante, callamán. Con toyonoira, celereta, manitú. Chango. Uy, pero mucha tristeza y soledad. Tener buena suerte, la felicito.

0: pero desafortunadamente de un tiempo para acá, taro para cada estar negativa. Y este huesito está en cruz con el del amor, significa que haber separación.
1: Sí.
0: ¿Cuánto hace que se separaron?
1: 10 años.
0: ¿Y de un buen tiempo para acá todo negativo?
1: Sí.
0: Y más encima su vida cada día más complicada.
1: Sí.
0: Y me marcar también usted con problemas económicos y ya no sabe qué más hacer.
1: Es que quiero vender una casa.
0: Cuidado, porque a veces cuando no se ve salida en la vida, se tomar malas decisiones que más tarde de pronto nos hacer arrepentir.
1: Sabe que el dinero se me va por entre medio de las manos.
0: Por eso le decir que no tomar decisiones apresuradas, porque usted ya llevar mucho tiempo así, tratando de salir de sus cosas, y por eso se debe dar cuenta que, como usted decir, el dinero se le hace sal y agua entre sus manos.
1: Sí.
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1: Ya.
0: Gracias y muchas las bendiciones.
1: Igual.
0: Agradecidos en vida, después de cuántas personitas que nos llamar, que nos dan esas palabras tan bonitas, por eso nos recomendar, nos referir, porque sabemos que estar haciendo buena la obra. Son 32 años demostrando que no haber nada imposible, hay que tener fe y creer en Dios. 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Agradecer también a mis amigos de Puerto Aysén, donde estaremos también hoy desde 9 de mañana atendiendo ahí mismo la consulta personal y privada. Saludar a mis amigos de Coyhaique que nos visitaron el lunes y este martes ayer estuvimos en Coyhaique, hoy acá en Puerto Aysén. Como decir, saludar a tanta personita de Calbuco, de Los Muervos, de Mauchín, de Puerto Varas que quieren una visita, ya saber, última semana de este mes de octubre con ustedes. Pero si necesitaron a la hora exacta, rápida, ahí en Puerto Montt, martes por medio, este martes 6 de octubre nuevamente en Puerto Montt. Un abracito en distancia y que Dios Manitú me lo llene de muchas bendiciones.

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2: Sauerbaum valora avance de proyecto de expulsiones, apunta a delitos y alteraciones al orden público. La propuesta fue despachada de manera unánime el lunes por la comisión mixta encargada de resolver las diferencias entre ambas cámaras y ahora deberá ser ratificada por las salas de la Cámara de Diputadas y Diputados y del Senado. Entre sus principales modificaciones, el proyecto entrega nuevas facultades a la Policía de Investigaciones para concretar órdenes de expulsión.
1: Policiales.
2: Carabineros asciende póstumamente a Christopher Aguilera y rebautiza comisaría de Lo Espejo en su memoria. El funcionario fue elevado al grado de suboficial mayor tras morir baleado durante un patrullaje a pie. Además, la institución informó que la 42 Comisaría Radiopatrullas e Intervención Policial pasará a llevar su nombre en memoria del uniformado. El general director de Carabineros, Marcelo Araya, explicó que la decisión busca homenajear su memoria y reconocer su vocación, entrega, trayectoria y sacrificio.
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2: Internacionales. Armas de Irán y componentes de China, los respaldos que impulsaron el avance de los hutíes en Yemen. Según el Wall Street Journal, Teherán entrenó al grupo yemení para fabricar sus propios misiles y drones, y ahora las firmas chinas proveen bienes de doble uso con aplicaciones civiles y militares que resultan especialmente importantes para la tecnología de drones del grupo. El mismo análisis sostiene que las fuerzas Quds iraní empezó hace 2015 a enviar componentes e instructores para que los hutíes aprendieran a fabricar sus propios misiles y drones.
1: Deportes.
2: La Premier League sentencia al Manchester City: infringió sistemáticamente las normas durante una década. La liga queda ahora en posición de aplicarles drásticas sanciones a los ciudadanos, entre ellas de despojarlos de los títulos que consiguieron, uno de ellos con Manuel Pellegrini en la banca.
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0: 10:13, totalmente en vivo y en directo a través de la 94.7, tu radio milenaria. Y en este bloque vamos con los que le anunciaba la jornada de ayer. Sí, porque ayer en jornada de la tarde estuvimos de visita como medio, como Radio Milenaria. Estuvimos conversando con nuestros amigos del Club de Adulto Mayor Federico Sanam de Puerto Aysén. Felicitar y agradecer la recepción de este Club de Adulto Mayor, bueno, de toda la comunidad que conforma la agrupación ahí del comedor del San Vicente de Paul. Qué lindo lugar, qué acogedor lugar. Destacar lo lindo que lo mantienen, impecable. De verdad que me dio gusto verlos después de mucho tiempo y que están con la misma energía de siempre, apoyando a quienes más lo necesitan. En esta oportunidad fuimos a hablar del Fondo de Vinculación con la Comunidad, Aysén Crece en Comunidad, un programa del Gobierno Regional de Aysén y su Consejo. Fuimos a hablar y conocer respecto de este proyecto Conociendo Mis Rincones del Club de Adulto Mayor Federico Sanam de Puerto Aysén, un proyecto financiado por el 8% FNDR año 2026 del Gobierno Regional de Aysén. Los invito a escuchar esta entrevista donde captamos las impresiones y la alegría de nuestros vecinos. Vamos con el siguiente audio.
1: Sí, oiga, qué alegría el poder estar aquí con ustedes en este emblemático hogar San Vicente de Paul, que por Dios que apoya a la familia aysenina. Hoy estamos acá con el Club de Adulto Mayor Federico Sanam de Puerto Aysén, a quienes ya conocemos, y bueno, vamos a hablar del proyecto Conociendo Mis Rincones, este proyecto que es financiado por el 8% FNDR año 2026. Queremos felicitarlos a ustedes por nuevamente haber adjudicado el proyecto. Ustedes saben que las cosas están complejas, cada vez hay más requisitos, y uno de los requisitos del gobierno regional es venir, visitarnos nosotros como medio de comunicación, ver el trabajo que ustedes hacen año a año, que esto es año a año, y bueno, tengo entendido, tienen este año la posibilidad de hacer un viaje a la Laguna San Rafael, que es uno de los destinos atractivos más lindos del sur de Chile. Y quiero saludar a parte de la directiva, si me puede contar su nombre, su cargo, para saber cómo están viviendo, me imagino con ansia, este anhelo, que es viajar a uno de los destinos turísticos más lindos de nuestra tierra. ¿Cómo está, vecino? ¿Su nombre?
2: Juan Rodríguez, soy el presidente del Club de Adulto Mayor Federico Sanam.
1: Y orgulloso y contento.
2: Yo estoy muy contento, primero por haberlo sacado el 8%, y segundo por haber podido reunir a 23 personas para poder viajar a la laguna. Y hay muchas personas que ya conocen, pero hay otras personas que no la conocen, entonces yo creo que están ansiosos por viajar.
1: Me imagino. Quiero saludar a algunas de las vecinas, algunas caras familiares, algunas auditoras de la radio que nos encontramos después de muchos años. Yo llevo 11 años en la milenaria. A usted lo ubico. Si me puede decir su nombre, por favor.
3: María Aide Vargas Uribe.
1: ¿Cómo está, señora
3: María? Bien, gracias.
1: Oiga, y cuéntame, ¿usted ahí conoce la laguna? ¿Había ido alguna vez o es primera vez que va a conocerla?
3: Primera vez.
1: ¿Primera vez?
3: Sí.
1: ¿Y cómo? ¿Ya la maleta ya se está preparando? Ya.
3: No llevo nada, maleta, nada.
1: Sí, ¿cuántos nomás años tiene usted, vecina?
3: Que se Yo ve tan tengo alegre. 83 años, señor.
1: No, no le puedo... ¿Está 83?
3: Sí, señor.
1: ¡Guau! ¿Qué están haciendo ustedes acá? De verdad los felicito, ¿no? Porque se ven todos joviales, muy alegres. Y eso de verdad... vecina, ¿qué le diría usted a otros clubes de adultos mayores que tal vez gente que no asiste, que queda en la casita, que no participa? ¿Qué le diría usted para motivarlos a que se acerquen?
3: ¿De otros clubes?
1: ¿Sí?
3: ¿O de este mismo?
1: No, hay otros clubes, pero hay gente que queda en casa, como que la rutina la come. Ustedes, yo sé que son activos, siempre se juntan, hacen cosas, pero hay gente que no, hay esa gente que se queda en casa.
3: ¿Qué le digo? Bueno, tendría que irlo a ver si ellos pueden salir o invitarlo para salir.
1: Pero las ganas están.
3: Claro, las ganas están.
1: Oiga, sí. ¿Y las aguas termales? ¿Ha estado en aguas termales alguna vez usted?
3: Sí, sí, son muy, pero, muy buenas.
1: Pero
3: sí.
1: Estas dicen que son más potentes que sí, algunos socios de acá del club.
3: Exactamente, sí.
1: Oiga, vecino,
3: por eso
1: usted...
3: estamos así, ¿sí? Joven.
1: Ah, oiga, y créame que... ¿Usted, vecina, cómo se llama?
4: Mirta Catelicán.
1: Señora Mirta, ¿señora o señorita?
4: Por ahora señorita, bueno, tengo marido.
1: Ah, oiga, y si de repente se encuentra con algún alemán o un suizo ahí en las termas que llegan adultos mayores de otros países igual, ¿ah? ¿Está preparado el traje de baño? ¿Está listo ya o no?
4: Tendría que pensarlo dos veces.
1: Oiga, pero los invito a... ¿A qué hora salen? ¿Se sabe la hora ya o no?
4: No, porque yo no he...
1: ¿Usted no va a ir?
4: No, sí voy, pero... Ya. Hasta que todavía no se viene el horario.
1: El itinerario.
4: No.
1: Ya. A ver, el amigo acá, su nombre, vecino, ¿cómo está? Don Jorge Vargas. ¿Cuál es el itinerario así para que...?
5: Supone que salía aquí a las 6... A las 7 hay que estar en
1: Chacabuco.
5: Por la trámite de capitanía de puerto.
1: Hay que hacer el registro del embarque,
5: sí,
1: pasajero.
5: Sí, correcto, sí, es verdad.
1: Hay que llevar la cédula de identidad.
5: Sí, todo.
1: Para que la autoridad marítima sepa las 23 personas, claro, que van.
5: Y yo, primera vez que voy a conocer.
1: ¿Y ustedes de Puerto Seno o Chacabuco?
5: Nací en una zona por 33 y orgulloso de estar aquí, 33 años.
1: 33 años, ya familia, yo digo que con raíz. Dos inviernos somos aicelinos, si no vamos a seguir siendo popos.
5: 33, igual que los 36 de los mineros.
1: Y en 33 años no había tenido la oportunidad de conocer las termas.
5: Hace meses fuimos por acá mismo con Chile Chico, tampoco conocía yo.
1: Tampoco.
5: Así que muy agradecido a todo acá, el presidente, de todo el mundo.
1: O sea, usted ha conocido su región gracias a este tipo de proyectos y salir con sus amigos.
5: Sí, anduvimos en Valle Cantilá, Mañiguales. Así que no, nada que decir.
1: ¿Y con lo caro que está salir de vacaciones ahora,
6: sí, pues? Sí, ahora. ¿Quién va a salir de vacaciones?
1: Entonces son oportunidades, sí, únicas.
6: Sí, y han sido paseos muy lindos y yo creo que como todas mis compañeras estamos muy agradecidos de la directiva, porque gracias a ello nosotros podemos conocer nuestra región. Conocimos Chile Chico, Bahía Jara, y fue muy lindo nuestros paseos, muy lindo. Mi nombre es Corina Barrera.
1: Oiga, señora Corina, un gusto conocerla y estoy gratamente sorprendido porque acá estoy viendo todas mis abuelitas con ojos verdes, ojos azules, usted también. Oiga, 3-0, son todos inmigrantes, ¿de qué nacionalidad usted?
7: Uy, yo salí muy pateperro. Yo nací en Chillán, me crié en Rancagua, terminé de criar en Santiago. Entré a trabajar en Santiago, me fui a Concepción, de Concepción a Coyhaique, de Coyhaique aquí. 44 años llevamos acá.
1: ¿En Puerto Aysén?
7: Soy patagona.
1: Ya grabada.
7: Me recibió patagona. Muy bien la región, agradecida de la región.
1: Qué bueno.
7: Lo he dicho siempre.
1: Felicidad. ¿Y entusiasmada para este fin de semana?
7: Sí.
1: Entusiasmada
7: con todos mis abuelitos porque ellos tienen otra calidad de vida. No es como los otros... club de personas mayores, porque las otras personas mayores quieren alfabetización, taller y cosas. Ellos ya no quieren eso, quieren solamente distracción,
1: conocer, viajar,
7: pasarlo bien.
1: Oiga, fantástico. ¿Quién más me quería? Escuché, alguien me tocó el brazo por acá, por allá. A ver, acá. No, sí. La oportunidad, chiquillos, de yo venir acá es poder conocerlo.
8: Un gusto conocerte.
1: ¿Cómo está su nombre, vecino?
8: Magdalena Sepúlveda.
1: Magdalena Sepúlveda.
8: Sí, yo soy de Futaleufú, me casé con un carabinero, vine para acá, aquí a Puerto Aysén, llegué a los 27 años.
1: ¡Wow! Toda una vida entonces acá.
8: Sí, entonces terminé mi estudio acá y di la prueba de aptitud acá. Más de 58 años más o menos estoy viviendo acá. Serví a la comunidad, fui Cruz Roja, de Cordán, formé el Círculo de Familiares y Pacientes Psiquiátricos en el año 94 y por esas cosas de la vida llegué acá. Y sabes tú que me siento contenta.
1: ¿En el club?
8: Sí, tenemos un grupo de amigas, hablamos muchas burradas.
1: Reírse, compartir.
8: Nos reímos harto.
1: Oiga, vecina, cuénteme, ¿usted conoce la Laguna San Rafael?
8: Sí, la conozco, sí.
1: Pero es un panorama para volver a ir una y otra vez.
8: No. No, yo usted... para mí no, yo fui una vez nomás. Y ahora, mire, ¿quieres que te yo pagué esa vez? Y ahora voy por salir nomás.
1: Pero ahora no está igual que cuando usted fue, porque...
8: No te puedo creer.
1: Entonces, pero qué... va a ver el glaciar usted como quienes la conocemos y hemos viajado una y otra vez. Tristemente la postal es no es la misma. Y ustedes se van a acordar de esta entrevista, porque van a ver el paisaje distinto. Y es algo espectacular, bonito, pero también nostálgico, porque es algo que se está acabando, se está deteriorando. Van a tener las charlas, una inducción muy bonita que hacen en el viaje, y tómenle atención. Y al igual que los seres humanos, nuestro glaciar se va deteriorando, se va apagando. Por eso hay que aprender a quererlo, valorarlo y cuidarlo. Es un viaje muy bonito y que emociona, sobre todo en la vuelta. Oportunidad donde uno comparte historias, imagino ustedes con la de sus pares. Así que yo les quiero desear todo el éxito de verdad, chiquillos. Y quiero que hagamos una entrevista, o me llamen algunos a la radio, vengo acá, no sé cómo lo haremos, para que me cuenten, yo vengo para acá, para que me cuenten lo bien que lo pasaron, y no me cabe duda de que más de alguna buena talla va a salir. Así que éxito a través de su presidente, felicitarlos a todos. Dígame.
8: Yo no he terminado.
1: ¿Ya? ¿Termine?
8: No. Oye, quiero darle las gracias y reconocer en nombre de todos nosotros al presidente don Juan Rodríguez y a la señora María.
1: Un aplauso para la directiva, pues. Se ha obtenido muy lindos logros. Muy lindos logros.
8: No, lo más divertido es que él se quiere retirar, pero nosotros no.
1: No, si esto... Él va a seguir acá, así que está condenado a seguir. Chiquillo, pregúnteme. A 5 lucas tengo la consulta.
6: ¿Por Fonasa o Isapre?
1: No importa, gracias, diría. Estamos acá. Estamos felices y contentos. Pregúnteme.
6: Yo quiero a ustedes que tienen más idea. Si nosotros tuviéramos que elegir directiva... y estuviéramos todos de acuerdo que siga la directiva, ¿se puede?
1: Yo creo que, no sé, eso se ve en los estatutos, los reglamentos, no sé cómo será, pero yo creo que lo importante es que ustedes sigan trabajando juntos.
6: Es que sí. Estamos muchos preocupados por, ¿sí?, esa situación.
1: No, si no se preocupe, que en el viaje lo conversamos y a la vuelta le tengo una respuesta, ¿le parece?
6: Ok.
1: Ya, pues chiquillo. Oiga, acá tengo al amigo de la Fundación Vida Son Años, si me puede decir tu nombre, y me imagino... Qué lindo grupo, qué lindo equipo tienen acá, y ustedes también que apoyan y acompañan a los clubes de adultos mayores. ¿Cómo te sientes trabajar con nuestros adultos mayores?
9: Bien, ¿qué tal? Bueno, mi nombre es Diego, soy colaborador de la Fundación Vida Son Años, y contentísimo aquí por estar cooperando con esta bonita iniciativa, ¿cierto? Cual es gestionada, respaldada, financiada por el gobierno regional. Feliz de aportar en todo lo que podamos ayudar y ansioso de comenzar esta actividad. Justamente hoy día me encuentro aquí para comenzar a hacerles una charla, ¿cierto?, esta reunión, de darle toda la información y el itinerario de lo que vamos a vivir en conjunto este fin de semana. Así que...
1: Que sea un espectacular fin de semana, chiquillos, viajes inolvidables, grábense unas buenas fotos. Les voy a pedir una foto, chiquillos, de la Fundación, para que cuando yo venga ustedes me la mandan y yo se la traigo para que la puedan colgar por ahí. ¿Les parece? Trato son trato. Ya pues, chiquillos, desde el hogar San Vicente de Paul, volvemos a los estudios de tu radio milenaria. Adelante, estudio.
0: Linda conversación que aún no finaliza, porque hicimos pacto con los vecinos para captar sus impresiones en el retorno de este viaje a la Laguna San Rafael. Una experiencia sin duda que marcará sus vidas a quienes aún no la conocen. Así que vamos a estar la próxima semana captando la alegría y felicidad. Felicidad también me dio ver algunos auditores que se han ido sumando a los clubes de adultos mayores. Lo pasan muy bien. De verdad que es un agrado poder visitarlos, conocerlos y algunos saludarlos después de mucho tiempo. Así que éxito, cariñoso saludo a todos nuestros amigos del Club de Adulto Mayor Federico O'Sanan de Puerto Aysén. Estas 23 personas mayores que viajarán a la Laguna San Rafael este próximo día sábado 3 del mes de octubre, así que ahí entre lunes, martes o hasta el miércoles, no hay que dejar pasar muchos días para que nos cuenten lo bien que lo pasaron. Y nos vamos con un temita del gran artista nacional, don Luis Dimas, con ese clásico tema que lleva por título Me Recordarás. 10 de la mañana, 28 minutos, en esta Tu Mañana Express por Radio Milenaria.
10: Las 10 horas, 28 minutos.

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6: Nacionales. Libertarios quieren trato aparte. Se bajan de cita oficialista y piden reunión a solas con Kast. En el PNL insisten en que sentarse a conversar tampoco compromete sus votos. El secretario general, Juan Antonio Ursúa, explicó que fue el propio partido el que solicitó mayor acceso a información para evaluar los proyectos impulsados por el Ejecutivo. Desarrollo País solicita información para evaluar solución energética del futuro campus de entrenamiento de inteligencia artificial. Con esta medida se espera recopilar antecedentes técnicos y comerciales que permitan evaluar alternativas horas de suministro energético para el futuro campus IA en la región de Antofagasta.
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6: Internacionales. Adolescentes se enfrentaron con la policía en distintas ciudades de Francia en medio de protestas escolares. El Ministerio de Educación registró movilizaciones o incidentes en 400 de los 3.700 liceos del país, con 40 bloqueados, decenas de detenidos y heridos, centros donde jóvenes de entre 15 y 18 años cursan los últimos 3 años de secundaria, reclaman por los horarios extensos, el tamaño de las clases, la escasez de profesores y el calor sofocante en las aulas tras las recientes olas de calor.
5: Deportes.
6: Nueva denuncia complica al club de Primera B. ANFP pide su desafiliación o el descenso al final de la temporada. El caso se suma a la denuncia que la propia ANFP ya había presentado contra San Marcos de Arica en agosto pasado, también ante el Tribunal de Disciplina y por cuestionamientos a la información financiera entregada por el club. Por estos antecedentes, la ANFP solicita la desafiliación de San Marcos de Arica y si el tribunal considera que se trata de documentación adulterada y no falsa, la ANFP pide el descenso del club a la segunda división una vez finalizada la temporada 2026 de la Primera B.
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0: Hoy día estamos con
1: Arturo en Hermosillo.
2: Arturo, usted vino aquí donde los médicos, donde los chamanes a buscar ayuda, ¿la encontró?
1: Sí, sí, la encontré, un 100% de aquí con de los chamanes, sí. Todo me hizo bien, todo lo que he estado con ellos.
2: Arturo, ¿usted por qué vino aquí a buscar ayuda? ¿Qué sentía, qué tenía?
1: No, porque me sentía mal, me sentía muy decaído en cuanto al ánimo, dijo.
2: ¿Vio? ¿Encontró ayuda?
1: Sí, sí encontré ayuda. Todo perfecto, me hizo bien todo lo que me hicieron.
2: Usted hizo un tratamiento con nosotros para quitar un daño, ¿verdad?
1: Sí.
2: ¿Y ese daño usted lo vio?
1: Sí, sí lo vi, sí. Todo salió bien.
2: Porque así como dice nuestro programa, que sus ojos vean, ¿verdad?
1: Ya, sí.
2: ¿Y encontró cura?
1: Sí, encontré cura, sí. Allí que ahora me siento bien, 100% mejor que como estaba.
2: ¿Cuántos días o cuántos meses le duró su trabajo?
1: Aproximadamente 3 meses, más o menos, pero yo como no podía venir, de repente no venía todas las sesiones, venía saltado las sesiones, pero sí me hizo bien el tratamiento.
2: Usted no venía porque usted estaba con una pega, que usted es conductor, ¿verdad?
1: Sí, sí, sí. Bueno, no venía la pega porque conductor no me permitía estar aquí todas las veces que yo se encontrara en la ciudad, pero venía a la sesión siguiente.
2: Exactamente. Vuelvo y le pregunto, ¿usted encontró la sanación, encontró la cura?
1: Sí, la encontré la cura aquí.
2: Allí de 1 al 10, de 0 al 7, ¿de cuánto?
1: Pues yo le doy un 10 prácticamente, un 10.
2: Amén, así sea.
1: Gracias.
2: ¿Usted actualmente cómo se siente?
1: Ahora bien, ahora me siento bien.
2: ¿Qué le diría a los radioescuchas, Arturo?
1: No, que vengan al Cabo de los Chamanes, aquí ellos van a encontrar, si se sienten mal, van a encontrar su mejoría.
2: Amén. Arturo, gracias por su testimonio de vida.
1: Ya, muchas gracias, usted también, que estén bien, gracias.
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todos los días llegando a esta radioemisora que nos haber abierto las puertas hoy miércoles 30, último miércoles de este mes de septiembre que se nos fue, ayudando, fortaleciendo el día a día de cuánta personita que los necesita. Felices y contentos hoy acá desde Puerto Aysén. Muchas personas estaban esperando la visita como tantos años en Puerto Aysén, donde hacemos años que atender, por eso ser muchos testimonios de agradecimiento. Ahí estar nosotros. 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Y si sonar ocupado, 981-86-6528. Agradecer a todos mis amigos que nos visitaron ayer en Coyhaique, a mis amigos que nos dieron esa oportunidad de lunes y martes de mostrar que no haber nada imposible, hay que tener fe y creer en Dios. Hoy estamos acá, Puerto Aysén, otro chamán está en Arica atendiendo consulta personal y privada, miércoles 30 de este mes de septiembre. Vamos a ver que usted saber que no haber nada imposible si tiene fe y creer en Dios, pero también recordar que a veces existir más la maldad que la propia caridad y personas malintencionadas que utilizar hasta la oscuridad de la noche para meterse en lugares santos y dañar la vida de otras personas. Muchas personas decir que la bruja no existe, pero que las hay, dicen por ahí. No venir a creer en nosotros, venir a ofrecer una ayuda. El que querer recibirla, recibir, el que no, no. Pero ahí estamos para ayudarlos. Marcar 981 86

0: 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Abrazos en distancia y que Dios Manitú me los llenar de muchas bendiciones. Guaita. 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
1: Nacionales.
2: CAST continúa la política de Boric y sigue adelante con el cable submarino con el régimen de China. El biministro de Obras Públicas y Telecomunicaciones, Lois de Grange, aseguró que el cable submarino Chile-China Express sigue su curso natural y aún no ha sido descartado por el gobierno de José Antonio CAST, a pesar de que el mismo día del cambio de mando del embajador norteamericano en Santiago, Brandon Haddad, afirmó que el proyecto tenía los días contados. El cable chino ya se acabó. No creo que vaya a seguir, pero vamos a ver, afirmó Haddad a la prensa al término de la ceremonia en el Congreso Nacional el 11 de marzo pasado. Pleno de la Corte de Apelaciones de Valdivia queda integrado exclusivamente por mujeres por primera vez en 120 años. La presidenta del Tribunal de Alzada, Karina Ormeño Soto, destacó que este hecho constituye un hito en la evolución de la participación femenina en los distintos niveles de la judicatura. Por primera vez desde su creación en 1906, la Corte de Apelaciones de Valdivia se conformó exclusivamente por mujeres. En su sesión plenaria de este martes 29 de septiembre, desde el Poder Judicial destacan que este hecho se inscribe en un proceso de transformación progresiva de la composición de los tribunales.
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1: Internacionales.
2: Donald Trump descartó poner límites al desarrollo de la inteligencia artificial. No podemos detenerla. El mandatario afirmó que esa tecnología superará la revolución industrial y sostuvo que cualquier regulación amenazaría el liderazgo de Estados Unidos.
1: Deportes.
2: Gastón Gaudio confirmó que será candidato a presidente de Independiente, del tenis al fútbol. Gastón Gaudio confirmó oficialmente que será candidato a presidente de Independiente en las elecciones del próximo domingo 13 de diciembre. El campeón de Roland Garros en 2004 se suma así a una carrera electoral que ya tiene como protagonista a Enrique Quique Sacco, Luciano Negris y Daniel Bertoni. Gaudio aseguró que uno de sus principales criterios para conformar su equipo será dejar afuera a dirigentes vinculados con decisiones que, según su mirada, perjudicaron a la institución.
3: Presento como candidato a presidente, eso ya está decidido. La verdad que es una decisión difícil en mi vida porque tuve muchas veces ganas de estar. La vida no me ayudó, no es que no me ayudó, tenía otras cosas, que muchos compromisos que tenía que hacer, estuve viajando un montón. Hoy llegó el día que tengo todo arreglado, se dieron las condiciones, había muchas cosas que había que cumplir para que yo me presente y tome esta responsabilidad que creo que es una de las más importantes de mi vida.
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4: La hora exacta en milenaria.
1: Las 11, un minuto.
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4: Nacionales. Arrau niega derrota por eventual retiro de reforma de seguridad. No nos enamoramos de una redacción. Sus declaraciones se produjeron luego de que este lunes el senador Pedro Araya adelantara que el gobierno estaría abierto a retirar el proyecto para dar paso a una propuesta elaborada junto a los integrantes de la Comisión de Constitución.
5: Policiales.
4: ENAP presenta querella criminal tras amenazas de bomba en refinería Aconcagua. La acción judicial apunta a los delitos de la falsa alarma de emergencia y amenazas luego de que este 28 de septiembre apareciera un mensaje con la leyenda "bomba en casino" en un baño del salón principal de la refinería, situación que motivó la evacuación de más de 2.000 trabajadores y trabajadoras, además de afectar a la comunidad coconina debido a la interrupción de la circulación en la ruta F30 que pasa por afuera del recinto.
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4: Internacionales. Gobierno español aprueba los 2 decretos de vivienda y confía en que sean ratificados el viernes en el Congreso. El gobierno de España ha aprobado ayer en Consejo de Ministros 2 reales decretos de vivienda que incluyen la protección frente a los desahucios ampliada hasta 2030, la regulación de alquiler de temporada y habitaciones, la prohibición de compra por fondos buitre hasta el 2028 y la prórroga de 2 años de los contratos en vigor que finalizan antes del 31 de diciembre de 2028.
3: Deportes.
4: Final de Copa de la Liga no se jugará en Valparaíso. ANFP activa plan B para Coquimbo versus O'Higgins. El encuentro programado para el sábado 17 de octubre en cancha neutral estaba agendado para disputarse en el Estadio Elías Figueroa de Valparaíso. Sin embargo, según adelanta el Rancagüino, las autoridades de la comuna Puerto no autorizaron el partido en el recinto de Playa Ancha. El duelo decisivo de la Copa de la Liga les quedará más cerca a los celestes, mientras los coquimbanos deberán desplazarse más kilómetros. Vale recordar que el partido iba a disputarse el pasado 18 de julio, pero la emergencia por los temporales, que afectaron a varias regiones del país, obligó a que fuese reprogramado.
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0: Muy bien, amigos, ya estamos de vuelta. Escuchamos de fondo a la gran banda nacional, los Pettinelli, con ese clásico tema que lleva por título Hospital. Y precisamente en este bloque y en el otro vamos a hablar de nuestro hospital de Puerto Aysén. A las 11:40, recuerde, viene Aysén Salud por la señal de tu radio milenaria. Hoy conversaremos con don Ángel Maldonado y Alejandra Ojeda. Ellos son representantes de la agrupación Visión de Futuro, quienes compartirán información sobre la próxima jornada Ver con Otros Sentidos, para profundizar en este importante espacio de concientización, inclusión e integración. La invitación es para hoy a través de nuestra radio milenaria 11:40. Te invitamos a informarte, resolver dudas y conocer más sobre el trabajo que realizan nuestras agrupaciones y equipos de salud día a día. Aysén Salud, un espacio para acercar la salud a nuestra comunidad. Y yo quiero hablarles de una nota que con alegría publiqué la tarde de ayer en nuestra página web milenariafm.cl. Te invito a seguir nuestro fanpage oficial con el mismo nombre, Milenaria FM. Dale me gusta, ponele siguiendo y así te enterarás de las principales noticias, las más relevantes para nuestra comunidad. Como esta, pues. Se ha hablado tanto de las listas de espera. Es más, conversaba con... Mañana vamos a hablar de un operativo igual que seguramente ayudará a cortar las listas de espera. Mañana tenemos invitados los amigos de la clínica alemana. En definitiva, la salud es muy importante para nuestros auditores, porque acá no hay clínicas, llegamos todos a la misma red asistencial, y de ahí la importancia de estar bien informado respecto de todos los planes y programas y cómo se va avanzando. Sí, es cierto, hay mucho que avanzar, mucho que mejorar, pero día a día poner en valor el trabajo de los funcionarios de nuestro hospital de Puerto Aysén. Son parte de nuestra comunidad y hay que quererlos y valorarlos como se merecen. Y esta es una buena noticia, siento yo. Fíjese que el hospital de Puerto Aysén reduce la mediana del tiempo de espera para consultas de especialidad a 36 días, poco más de un mes. La implementación de gestión de la demanda, el seguimiento permanente de los casos más antiguos, hay nuevas estrategias de contactabilidad y rescate domiciliario de pacientes que han permitido disminuir el rezago acumulado de años anteriores. El Hospital de Puerto Aysén dio a conocer un histórico avance en la gestión de su lista de espera de especialidades médicas. El establecimiento logró resolver casos pendientes de mayor antigüedad y actualmente su lista se concentra en solicitudes ingresadas durante el 2026, reduciendo el rezago acumulado de años anteriores. En relación a este hito, la directora del Hospital de Puerto Aysén, Natalie Dufo Alviar, explicó que las listas de espera permiten conocer cuánto tiempo transcurre entre una solicitud de atención y la respuesta que recibe cada paciente. Los invito a escuchar sus declaraciones.
1: Nos encontramos con una lista de espera médica que ya no tiene pacientes esperando de años anteriores. Es decir, hoy día estamos con una espera máxima de 6 meses y con una mediana de tiempo de espera de 36 días.
0: Una mediana de espera de 36 días, decía la directora del hospital, Natalie Dufo. Este resultado responde a un trabajo coordinado entre equipos clínicos, administrativos y de gestión, que durante los últimos meses han reforzado el seguimiento de los pacientes, la revisión de los casos más antiguos y el uso eficiente de las horas disponibles. Continúo. Al respecto, deme un minutito que se me cerró mi mi página gancho. Y vamos también

El escenario actual representa un cambio importante respecto a lo que ocurría hace poco más de un año. Al 28 de agosto de 2025, el hospital de Puerto Aysén mantenía 1.280 registros en espera, entre ellos solicitudes correspondientes a años 2023, 2024 y 2025. Y hoy, la lista de espera médica de especialidad se concentra en solicitudes ingresadas durante este año 2026. En este contexto, la encargada de gestión de demanda del Hospital de Puerto Aysén, Joana Zúñiga Retamal, destacó que detrás de este resultado existe un trabajo permanente y minucioso desarrollado caso a caso. Detrás de las cifras existe un trabajo que se realiza paciente a paciente. Entre las medidas implementadas, hemos mantenido un monitoreo sistemático de las listas de espera y una revisión semanal de los casos de mayor antigüedad, explicó.

El desafío ahora es avanzar en otras listas de espera. Junto con valorar lo alcanzado en las especialidades médicas, la directora Natalie Dufo enfatizó en que el desafío es continuar avanzando en aquellas áreas donde todavía existen personas esperando una atención. Lo mismo queremos lograr para la lista de espera en odontología y quirúrgica, porque detrás de cada espera, de cada registro que nosotros tenemos en lista de espera, existe una familia y una vida que está esperando recibir una atención de salud. Eso no lo vamos a olvidar como hospital, expresó. El avance también fue destacado por el director del Servicio de Salud de Aysén, Juan Pablo Bravo Quintana, quien relevó el impacto de este trabajo para toda la red asistencial. Es una excelente noticia para toda la red asistencial porque vamos a seguir avanzando en disminuir los tiempos de espera, señaló. La autoridad agregó que este trabajo continuará en los distintos establecimientos de la red, fortaleciendo el aprovechamiento de los espacios de atención, los pabellones quirúrgicos y las capacidades disponibles para entregar respuestas más oportunas a las necesidades de la salud de la población. Hospital de Puerto Aysén reduce la mediana del tiempo de espera para consultas de especialidad a 36 días. Una buena noticia, si lo comparamos con gente que esperó años por una atención con especialistas, un dato no menor, y lo hemos promovido durante todo el año acá en Milenaria. Un dato clave, vecino, porque la gente de repente dice: uy, yo estoy esperando una hora con especialidad hace mucho tiempo y nunca me han llamado. Y yo le hago esa pregunta, querido auditor: ¿usted cambió de teléfono? ¿Ha cambiado su número? Si es así, yo le aconsejo que vaya a la ventanilla del SOME, o lo puedes hacer de manera online en hospitalpuertoaysén.cl. Pero yo sé que de repente usted no le pega mucho a la tecnología. Vaya con su cédula de identidad a la ventanilla SOME y diga esta frase: necesito actualizar mis datos, correo electrónico, número de teléfono. Si lo cambió, haga el ejercicio. Así, cuando venga un operativo, si usted está en la lista de espera con una antigüedad, va a tener preferencia, pero lo van a contactar. Y para eso es vital que usted tenga actualizado su información en la ventanilla de SOME del hospital, porque si usted no actualiza sus datos, tal vez lo van a llamar al teléfono que tenía antes y nunca se va a enterar. Entonces va quedando como pendiente. ¿Se entiende la idea o no? Siempre mantener actualizados los datos en ventanilla SOME del hospital de Puerto Aysén.

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1: Ya estamos al aire y nosotros conversando acá. Ya estamos en Aysén Salud, este espacio del Hospital de Puerto Aysén, donde nos conectamos con toda la comunidad para dar a conocer iniciativas del hospital, pero también lo que está pasando con la comunidad, con las organizaciones con las cuales nosotros estamos trabajando muy mancomunadamente. Y hoy queremos hablar justamente de lo que significa poder estar cerca de la comunidad, pero también ser de manera muy empática, ponernos al servicio de la comunidad también en todas sus diferencias, ¿no? Y para eso vamos a hablar hoy día desde la otra perspectiva, porque vamos a hablar de salud visual, de discapacidad visual, autonomía e inclusión. Y para eso el día de hoy nos acompañan Ángel Maldonado y Alejandra Ojeda. Ellos son representantes de la agrupación Visión de Futuro, quien además están trabajando junto al Consejo Consultivo y distintos equipos del hospital en una actividad, una jornada que se denomina Ver con Otros Sentidos. Así es que Ángel y Alejandra, muchas gracias por acompañarnos, y bienvenidos a Aysén Salud.
2: Bueno, agradecido por esta oportunidad y aquí estamos para contestar y hablar de discapacidad visual para que la gente sepa y se interiorice y nos ayude y nos coopere en todo lo que se pueda.
1: Eso, y comprender. ¿Cómo está Alejandra?
3: Muy bien, gracias. Saludos ahí a todos los escuchas y a la comunidad, y agradecida del hospital que nos da esta posibilidad de estar acá para que la gente nos conozca un poquito más.
1: Eso, de todas maneras, porque, bueno, yo primero me gustaría que me contaran acerca de la agrupación, ¿cierto? Agrupación Visión de Futuro, quiénes la integran y cuál es la labor que tiene la comunidad hoy día.
3: Bueno, la agrupación Visión de Futuro es una agrupación de personas ciegas y baja visión. Nació de una necesidad que existía en el año 2014, a propósito, este año cumplimos 11 años en noviembre, y nació de la necesidad de reunir a todas las personas que estaban en este proceso tan complicado que es perder la vista y quedarse ciego, y reunirlas para ayudarnos entre nosotros. Nació a partir de una necesidad que no existía. Uh-huh. ¿Y qué hacemos? Bueno, contamos con alrededor de 18 socios y hacemos distintas actividades. Hacemos talleres, hacemos teatro, cantamos, salimos a paseos, postulamos a proyectos, pero por sobre todo nos ayudamos en la vida diaria, nos ayudamos a la familia, somos una gran familia.
1: Qué lindo lo que nos cuenta, porque sí. También habla como del sentido comunitario que tiene la organización, de poder vincularnos más allá de objetivos de proyectos, sino lo que usted menciona, que es tan lindo que es la compañía, ¿no?
3: Sí, lo que pasa es que cuando uno sufre algún percance en la vida, en esto la discapacidad visual, la verdad es que uno siempre cree que es a uno nomás que le pasa.
1: Correcto.
3: Pero hay mucha gente a las que les pasa lo mismo. Y en la organización somos, a ver, lo que queremos es que la gente entienda de que si bien esta es una discapacidad súper complicada, es una discapacidad en la que se puede seguir adelante. Hay que hacer cambios, sí, pero la vida sigue, continúa, es bonita, nosotros nos reímos, la pasamos bien y nos acompañamos mucho. ¿Sí?
1: Eso, y qué inspirador también lo que mencionan para otras personas, porque como usted dice, uno nunca piensa que a uno le podría pasar, ¿no? No todas las personas nacen con la discapacidad visual, hay otras personas que con el tiempo, por alguna situación en particular, les sucede. Y desde la experiencia, Ángel, ¿cuáles son las principales dificultades o barreras

0: Entonces después, gracias a Dios, hay una agrupación donde podemos acoger a la gente, animarla a que se pueda hacer cosas. Y sobre todo, siempre yo digo, lo que más recalco, la independencia. Si uno no es independiente, no puede hacer nada. Primero es ser independiente dentro de su casa, en el patio, y después de a poco ir saliendo a caminar, y eso es súper importante, que la independencia y el trabajo y la familia son lo fundamental.
1: Uh-huh. Yo no sé quién me quiera responder esto, pero si llevamos esta conversación a una situación cotidiana, por ejemplo, una persona vidente se encuentra con una persona que no tiene, tiene escasa visión o es ciega, ¿qué deberíamos hacer nosotros? Porque uno a veces quiere apoyar de alguna manera, cruzar una calle y todo. ¿Cómo tenemos que actuar nosotros? Porque yo creo que la educación parte por educar a las personas que son videntes, ¿no?
0: Sí, me pasa a mí de que las personas tienen tantas ganas de ayudar que a veces te
1: asustan.
0: Sí, o te pescan del brazo, de la mano, no, venga para acá, qué sé yo. O sea, de hecho, la otra vez cuando yo camino a la iglesia, por ejemplo, que está en la Ribera Sur, y me voy por el supermercado, un caballero un día me tomó y ya me lleva a comprar casi adentro, y dije, no, sí, voy al supermercado. Así que lo primero es identificarse. Si sabe que yo soy Juanito y necesita ayuda, quiere que le ayude, pues eso es lo primero, porque a veces como que a uno lo sorprende que hablar en forma normal, porque piensa que uno es sordo y golpe, y no, es ciego nomás.
1: Claro, entonces, claro, hay mitos que de repente derribar, porque a veces uno piensa que siempre necesitan ayuda, y a veces ustedes también se desenvuelven con harta autonomía, noto yo.
2: Sí, la verdad es que hay ciertos mitos, y hartos mitos que derribar en cuanto a las personas ciega y baja visión también, que la baja visión es una ceguera, una discapacidad que igual no se ve, porque yo, por ejemplo, soy baja visión, no uso bastón, entonces a veces la gente me ve en la calle muy bien y mucha gente se queda mirando y dirá, ¿será verdad que esta señora no ve? Los mitos, bueno, nosotros somos igual que todas las personas. Muchos piensan que la persona cuando está ciega está en su casa sentada detrás de la estufa, y la verdad es que no.
1: Usted hacen de todo.
2: El ciego, mire, las personas con discapacidad visual vamos a comprar, vamos al supermercado, pagamos luz, pagamos agua, pagamos gas, hacemos lo mismo que cualquier.
1: Sí. Y realizan actividades también relacionadas como cualquier persona también, y eso es bueno saberlo, porque también habla un poco de la autonomía y lo que ustedes han buscado como organización, ¿no?
2: Sí, lo que pasa es que hacemos exactamente lo mismo que las demás personas, pero cambiamos la forma. A veces dicen que la necesidad es la madre de la creatividad, y nosotros somos así. Nosotros, por ejemplo, ahora estamos en un conjunto folclórico, hemos hecho teatro, vamos a paseo, nos juntamos. La otra vez estuvimos en una actividad haciendo berlines solo para juntarnos. No sé, hacemos lo mismo que cualquiera, nos reímos, contamos chistes, vamos a paseo,
1: lo pasan súper bien,
2: lo pasamos bien. Sí. El año pasado fuimos a la plaza y a lo mejor la gente se va a reír por lo que fuimos ahí al arbolito a verlo, a tocarlo, a ver cómo era. Hicimos un saludo desde la plaza para todas las personas que nos ayudan. Donde se hacía Margarita a las ramadas. Hacemos la vida igual que el resto.
1: Uh-huh. Oiga, y Ángel, más allá de la infraestructura y las ayudas técnicas, ¿qué actitudes podríamos tener nosotros, las personas videntes, para contribuir a que sea mucho más inclusivo, respetuoso con usted? ¿O cómo podemos apoyar nosotros? Sí. De repente uno no sabe ni siquiera cómo ayudarlo a cruzar la calle, porque si le tomo el brazo, a lo mejor lo asusto.
0: Sí, lo cual, como decía adelante, es como decir quién es y que lo ayudo, y uno se puede tomar del antebrazo o del hombro, y usted va, digamos, yo voy un paso atrás de usted porque usted es la prolongación de mi cuerpo.
1: Perfecto.
0: Entonces, cuando uno va a llegar a la vereda, el hombro va a subir, y si vamos a bajar una escalera, o el hombro va a bajar, entonces uno sabe si sube o baja. Y lo otro de que es a la derecha, a la izquierda, adelante, atrás, arriba o abajo. Porque hay mucha gente que me dice que yo, por lo general, me voy cerca al cerco de la calle. Es que si me equivoco, choco con el cerco. Mientras que si mueve a la derecha, si me equivoco, llego a la calle.

0: Entonces ya es por lógica más que todo. Entonces a veces me dicen, no, vamos, venga más acá, más al medio, más allá. Y me pongo más al medio yo. Y ahí me dicen, y ahí derechito, derechito. O cuando me dicen, no, más acá, más allá. O cuando la persona está al frente y me dice, ya, a la derecha. Pero a la derecha de ellos, no a la derecha mía. Porque sí, yo tengo la derecha a este lado. Entonces son cosas que uno va, y lo principal que uno vaya enseñando, porque a veces cuando me dicen, ¿lo puedo llevar? Sí, y ahí yo le digo, mire, ¿sabe qué? Pásame mi hombro o su antebrazo, esta es la manera correcta y todo. Entonces uno tiene que enseñar, porque a veces, como hemos dicho antes, este mundo es tan visual que está en la familia, ¿no? Entonces yo le explico la técnica del reloj para comer, el cómo llevar y todas esas cosas que uno lo va aprendiendo, de voy, las voy enseñando
1: nos falta mucha educación, sí, a nosotros. Ay, también.
0: Y lo otro que decía usted, el estado ese, ¿no? O la ciudad entera, por las calles, algunas veredas, algunos entrar en negocio.
1: No están tan acondicionados.
0: Hay muchas cosas que se deben hacer y a veces es un trámite, no es un costo en realidad, pero vamos para allá.
1: Eso, me encanta la esperanza con la que lo plantean, porque vamos para allá, de repente los nuevos emprendedores también ir considerando ramplas, ¿cierto? Zonas de acceso. Ustedes son autónomos, hoy día ya con la tecnología pueden, desde todo, tenemos WhatsApp, teléfono. Sí.
2: Pero igual la tecnología a veces nos traiciona.
1: ¿Sí?
2: Sí, por ejemplo, llegaron las nuevas maquinitas touch para pagar.
1: Ya.
2: Y nosotros
1: no las pueden usar.
2: No. Chuta. Tenemos que en muchos negocios pasar la clave. Entonces, igual hay una tiradita de oreja al comerciante, por favor, no tire la maquinita con tecla. Yo sé que a veces estos son contratos que se hacen, pero la verdad es que para nuestros socios, las personas de baja visión y las personas ciegas, que claro, nosotros somos una agrupación que se está visibilizando, pero en Aysén hay mucha gente que sufre esta discapacidad.
1: Eso. Y el llamado también es que se integren a la organización. Vamos a hablar de una actividad preciosa que ustedes tienen, que me encanta, que se llama Ver con otros sentidos, que se aproxima. Hace un tiempo tuvieron una reunión súper interesante en donde se plantearon todos estos temas junto con el hospital que está apoyando. ¿De qué se trata esta actividad y qué es lo que busca esta actividad que se va a realizar este próximo 9 de octubre, que va a contar con stand de prevención, cuidado? Cuéntenos usted, Ángel, de qué se va a tratar.
0: Sí, bueno, como usted dice, se va a realizar el viernes 8, el viernes 9 en el hospital. En la parte de la mañana van a haber unos stand, van a haber unos trípticos para comunicarle a la gente algunas cosas que nosotros hacemos, las ayudas técnicas también, ahí van a estar los computadores, los celulares,
2: el escáner,
0: las lupas,
2: los sensores para el agua.
0: Los sensores para el agua caliente. Sí. Y por supuesto, nuestro producto estrella que nos ganamos en un proyecto FOI de que nos ayudó el hospital, que es un tensiómetro y un glucómetro, así que la gente se va a acercar, va a conocer, yo creo que no hagan preguntas, cómo es, y ahí uno le puede entregar una tarjetita y le va a decir, ¿sabe qué? Nosotros somos de la agrupación Visión de Futuro, y se puede integrar y todo eso. Y en la tarde, desde las 2 en adelante, van a haber charlas y van a haber testimonios de nuestra agrupación, así que
1: nada más. Que entretenía la jornada, esa no me la pierdo por nada del mundo, pero va a estar tan buena, porque a mí me creo que es una muy buena instancia para ponernos en el lugar también de los otros, de mirar con otros sentidos, porque ustedes tienen, está el tacto, está el olfato, existen otros sentidos que siguen funcionando y que también nos permiten poder generar un acercamiento con las demás personas, ¿o no?
0: Sí, porque cuando se llama, a veces uno, por ejemplo, uno sale de la casa, ya todos los sentidos tienen que, yo le digo, ya hay las lámparas para todos lados, ¿sí? Entonces uno sabe que cuando pasa por una panadería, la carnicería, la misma farmacia, o cuando se escucha que cuando sale un vehículo de algún estacionamiento, todas esas cosas ayudan y sirven, pues, y el tacto del pie, pues, cuando uno va en la calle, cuando es vereda, cuando es, digamos, es césped, y un montón de cosas que el nombre, yo creo que es ideal para una persona, y sobre todo que lo ocupa, y tiene que ocuparlo, despertar los otros sentidos, porque a veces se van en uno solo y los otros como que van de
1: claro,
0: de colados, no, pero no ahí
1: es
0: ahora
1: que, hay es que sabe lo que pasa, don Ángel, que la vida corre muy rápido, entonces sí, nos aprovechamos todas esas pequeñas sutilezas que nos permiten a nosotros poder conectar.
0: Es como cuando uno va al campo y dice, oye, ¿viste tal cosa? No, ¿viste el mar? Sí, pero oye, el bote que estaba allá, el yate, no sé, ¿viste el pescado que saltó? No, uno ve lo que quiere ver, no, y listo, y se acabó, realidad.
1: Qué bueno. Oye, bueno, Alejandra, y es muy importante este trabajo también que se está realizando con el Hospital de Puerto Aysén, de poder tener un espacio, de poder poner la mirada clínica. ¿Cómo ha sido para usted este trabajo colaborativo? Y con el Consejo Consultivo también.
2: Sí, ha sido bastante bueno. La verdad es que la agrupación Visión de Futuro viene trabajando hace muchos años con el hospital. Si tú me preguntas un servicio de la comunidad, un servicio público que sea inclusivo, para nosotros es el Hospital de Aysén. Venimos trabajando hace harto tiempo con varios directores y la verdad es que esta actividad nació de una necesidad que nosotros vimos. Que hay mucha gente en Aysén que, bien, voy a poner por ejemplo, la diabetes deja ciega y baja visión a mucha gente. Y la verdad es que cuando tú vas y te llevan al oftalmólogo y te dicen, sabe que la vista ya no puede, tú vas directamente a tu casa. No hay nadie que te diga, mira, tenés que hacer esto, tenés que ir
1: correcto acá.
2: Y cuando vimos esa necesidad, nosotros dijimos, pucha, estamos en el Consejo Consultivo, somos organizaciones, porque las organizaciones somos buenas para ir a pedir, y eso no es malo porque defendemos nuestros intereses. Pero nosotros como organización Visión de Futuro dijimos, oye, sí, el hospital tiene ciertas obligaciones con nosotros, pero nosotros también tenemos mucho que aportar, podemos ayudar al hospital con lo que sabemos.
1: Y al resto de la comunidad
2: y al también. Resto de la comunidad, entonces creo que eso también es importante en las organizaciones, que nosotros trabajamos con las personas, compartimos con ellas. Qué mejor que alguien que esté quedando ciego, que pierda la visión, a lo mejor no le gusta ir al psicólogo, pero a lo mejor con los pares sí. La misma persona que ha pasado eso, que lo está pasando, es una ayuda súper grande, porque a veces uno habla mejor con las personas que están, como dicen, en la misma parada que uno.
1: Y también las personas que están conteniendo a personas con discapacidad. Exacto. O visual, ¿no?
2: Sí.
1: Que también necesitan a lo mejor un apoyo, orientación.
2: Sí. O saber lo práctico, porque a veces está todo práctico, el apoyo, está todo lo clínico, nosotros sabemos por qué pasa. Pero, por ejemplo, ¿cómo le enseño a mi papá? O le digo, papá, ¿sabes qué? No te preocupes, tu teléfono lo vas a poder seguir usando, porque está la tecnología para que tú lo uses.
1: Claro.
2: O papá, no te preocupes, vas a poder seguir cocinando, o cortando leña, o saliendo a comprar a la esquina. O papá, ¿sabes qué? Eres baja visión, no te preocupes, ¿sabes qué? Hay un aparatito que se llama escáner que tú vas a poder seguir leyendo. Entonces, mire, esas cosas súper prácticas que a veces la gente dice, esos detallitos son los que te cambian la vida.
1: Y que te hacen disfrutar la vida.
2: Entonces, todo eso nosotros queremos que la gente lo sepa, que lo vea, que lo palpe, que lo escuche, que vea que nosotros, a pesar de nuestra discapacidad, yo siempre lo he dicho, nosotros, la mayoría de nosotros queremos nuestra discapacidad.
1: Mira qué lindo.
2: Y disfrutamos de ello y nos reímos de ella y somos amigos de nuestra discapacidad, aunque a veces nos haga pasar malos ratos, pero no importa.
1: Oye, ¿sabes qué? Me emociona muchísimo lo que tú dices, Alejandra. De verdad lo encuentro muy emotivo poder escucharlo de tus palabras. Qué inspirador para todas las personas que a veces tenemos un problema tan pequeñito y nos ahogamos en un vaso de agua. Yo a veces me encuentro con don Ángel, lo escuchaba tirando talla incluso. Tira talla con que...
2: Y su humor es muy negro.
1: Y tiene humor, y tiene un humor negro usted, don Ángel, además.
0: Sí, lo que pasa es que yo... En mi vida siempre ha sido así, en realidad, desde que me dijeron que iba a quedar ciego, igual fui al psicólogo, como que no me creyó y todo eso, pero yo siempre fui de eso y fui guiando en el camino y fui haciendo cosas. Por ejemplo, cuando llegaba a mi población, yo el puente que tenía le pinté unos cuadraditos a las orillas, cada un metro, porque en la noche no lo veía, y después con la pintada era como una pista de aterrizaje.
2: Sí.
0: Y después las cosas, por ejemplo, tan básicas, por ejemplo, que cuando la familia es numerosa y uno tiene un champú, ¿cuál es el champú? ¿Cuál es el bálsamo? Entonces tener de una el champú puede ser cuadrado, el bálsamo puede ser redondo, por ejemplo.
1: Claro.
0: Hay una diferencia. Mire, ahí. Sí. Entonces, y las cosas, dejarla todo en un lado. Por ejemplo, yo vivo solo y las cosas de el azúcar, el té, el café están en un lado y todo lo que...
1: Tiene buena memoria
0: súper,
1: también.
0: Súper ordenado. Ese entonces,
2: es un tip y lo mejor podemos darle a la radio súper, a las personas gratuitamente. A ver. Súper. Cuando vaya si hay alguien en su casa que es bajo visión o es ciego, por favor no le cambie nada. No le cambie nada en la casa. Claro. Si saca una cuchara, déjela donde está. Nosotros nos enojamos en la casa cuando llegan los hijos y... ¿Dónde está esto? Por favor, no le cambie nada. No le cambie los muebles, no le cambie nada. Déjele su casa tal cual él la recuerda. Sí. Y que memorice. Ese es un tip gratuito que le vamos a pasar.
0: Y es súper importante que Leo deje los maceteros en la cocina.
1: También.
0: Porque si no, le echar condimento que no es muy agradable.
1: Claro, a le van a echar tierra a la cazuela, ¿se imagina usted?
2: Sí, oiga, no imagina, ha pasado.
1: Qué lindo, sí. Poder escucharlo, de verdad. Sí. Me llena el corazón esta entrevista, la más linda del mundo que he hecho, yo creo. Sí. Los felicito. Creo que hacen una hermosa labor. Invitamos a toda la comunidad para que se empape de lo que es la discapacidad visual este 9 de octubre en el Hospital de Puerto Aysén. ¿A partir de de qué hora?
0: De las
2: 9.
1: ¿Y todo el día?
0: De las 9 a las 12 y de las 2 a las 4 y media más o menos.
1: Ay, sí. Qué hermoso. Ya, súper. Ahí vamos a estar. Sí. Y qué importante también nosotros como comunidad, como sociedad, ponernos en su lugar, acompañar. Yo creo que esa va a ser una muy buena instancia para ponernos en su lugar y además sí, poder compartir, que ustedes nos entreguen más tips, porque yo me imagino que hay muchos más, ¿no?
2: Sí, hay muchos más. La verdad es que, como digo, la necesidad es la madre de la creatividad. Y hacemos una invitación, primero bien especial, a todas esas personas que están en este proceso. No crean que para nosotros fue fácil llegar a este momento de que nos reímos y todos pasamos momentos muy complicados. Nos enojamos, lloramos, preguntamos. No es fácil. Así que si está en eso, créame que todos nosotros pasamos por lo mismo. Y hacerle una invitación especial a la familia. Sí, la familia es súper importante. Es la primera persona que recibe a esa persona. Vaya, pregunte. No se haga problema.
1: Eso. ¿Ya? Acompañe. Y incluya.
2: Sí, porque y si quiere que nosotros vayamos a su casa a verlo, no tenemos ningún problema. Nosotros como agrupación somos súper abiertos. Si quiere preguntarnos, puede ir a nuestras reuniones. Tenemos una casa ahí que nos acoge con mucho cariño, que es la biblioteca. Ahí a las chicas de la biblioteca casa. Super. Así que invitarlo. Y en especial igual a los servicios públicos. Por favor, vayan, empápense de esto. Nosotros también somos personas que hacen uso de los servicios públicos. Creemos que ahí hay una necesidad grande, hay una carencia grande, para que sean empáticos. La inclusión no cuesta mucho. No es que sea muy complicada, solo que hay que tener un gesto. Nada más.
1: Eso.
2: Muy nada bien. Más, y un gesto amable no cuesta nada.
1: No cuesta nada, y además que es una gran oportunidad también para poder hacer comunidad. Y la comunidad la conformamos personas que somos todas distintas en nuestro saber, en nuestras creencias, en nuestras capacidades y en nuestras virtudes. Y hoy día hemos destacado ese hermoso sentido de ustedes de pertenencia, de comunidad, y sobre todo de integración. Así que gracias, don Ángel. Yo deseo que les vaya hermoso. Después me cuenta de su deporte que usted practica, que se llama
2: golbol. Que vamos a estar igual ahí en la actividad. Tenemos unos invitados especiales ahí de golbol que van a estar ahí para que sepan que igual hay un deporte.
1: Mire.
2: Y que hay una liga, son federados.
1: Hay una liga y viene llegando don Ángel.
2: Sí.
0: Venimos llegando de Temuco de un torneo, así que...
2: Él viaja mucho. Y lo pasa muy bien.
0: Y hay novedades con respecto al deporte.
1: Eso, sí. Ya. Entonces, si usted quiere conocer más de las novedades, lo invitamos este 9 de octubre ahí en el auditorio del hospital, en el patio techado, ¿cierto? Perfecto, sí. Ahí vamos a estar. Y a usted que nos escuchó, le agradecemos de acá. Muchas gracias, Alejandra. Muchas gracias, Ángel, por acompañarnos.
0: Gracias por la invitación.
1: Y gracias a ustedes dos por esta hermosa entrevista que hemos tenido esta mañana. Y a usted lo dejamos inspirado aquí, escuchando Radio Milenaria. Eso fue Aysén Salud. Chao, chao.
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3: Nacionales. Diputadas del PSC acusan a Iracy Hasler de hostigamiento contra ministra de la Mujer y presentan denuncia a la Comisión de Ética. La parlamentaria comunista acusó a Judith Marín de no responder a las preguntas realizadas en comisión ni tampoco entregar la información solicitada a través de oficios.
4: Política.
3: Arrau por eventual retiro de reforma de seguridad anunciada en cadena nacional. No es una derrota. El titular de seguridad reconoció que evalúa bajar la iniciativa tras las críticas en el Senado. La controversia se instaló luego de que el presidente de la Comisión de Constitución del Senado, Pedro Araya, y el timonel del Partido Republicano, Artur Esquela, anunciaran públicamente que el gobierno estaba dispuesto a bajar el proyecto para dar paso a un texto de consenso. Según trascendió, el adelanto de esta información generó incomodidad en el oficialismo.
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4: Internacionales.
3: China acusa a Japón de desafiar de forma directa la soberanía del país y pide mantener sus compromisos. El portavoz del Ministerio de Exteriores chino ha alertado de que las recientes acciones y declaraciones de los representantes japoneses suponen un reto abierto para la soberanía nacional china. El portavoz del Ministerio de Exteriores chino, Guo Jiakun, ha alertado de que las recientes acciones y declaraciones de los representantes japoneses suponen un reto abierto para la soberanía nacional china, especialmente en lo referente a Taiwán, y se aleja de los objetivos iniciales de normalizar las relaciones. Esto viola los compromisos asumidos por las partes, ha afirmado.
4: Deportes.
3: Mauricio Pochettino elige a Manuel Pellegrini para la Roja. Sería un gran honor para ellos. En la antesala del amistoso entre Estados Unidos y la selección, el técnico de los norteamericanos elogia profundamente al ingeniero y aprueba la ida de que asuma la banca nacional.
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5: Todos los días llegar a este programa de la medicina tradicional chamánica en vivo y en directo, ayudando, fortaleciendo la vida de tanta personita que lo necesitar. Felices y contentos mis queridos amigos de Arica, de Coyhaique, de Puerto Aysén, de sus alrededores, porque hoy llegó ese gran día que esperaban como todos los meses, nuestra visita a sus ciudades para ayudar a fortalecer el día a día, el presente y tratar de encontrar un futuro lleno de optimismo, de paz, de felicidad. 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
6: ¿Aló?
5: Bienvenida al programa de la naturaleza. ¿Cuánto hace que me escucha?
6: Hace aproximadamente como un mes.
5: ¡Ah, hace poco! ¿Y qué es lo que más le llama la atención de este su programita?
6: Los testimonios.
5: Sí, mucha gente le llama la atención los testimonios. Ya tantos años ayudando a la gente con la ayuda de Manitú Dios Todopoderoso. Ya 30 años con los huesitos viendo o tratando de ver cómo poder ayudar a tantas personas que lo necesitan. ¿Y usted querer preguntarme por alguien?
6: Yo llamaba por mi marido.
5: ¿Cuál será la fecha de la nacimiento?
6: 24 de junio de 1956.
5: 24 de junio de 1956. Ponga la mente y el corazón y piense en él y pensar qué es lo que querer saber. ¡Ira! Guachichamuri, tramante, tramante, callamán, con toyonoira celereta, celereta mafasalanta manitú. Hombre de fuerza y lucha, pero debe tener mucho cuidado.
6: ¿Por qué?
5: Porque estar marcando acá los huesitos, que de un tiempo para acá, muy alejado y está como perdido.
6: ¿Ya?
5: Y fuera de eso, sexualmente muy frío, y ya ni la busca.
6: Sí.
5: ¿Y usted lo va a regalonear?
6: Sí.
5: Y él ni la pesca.
6: No.
5: ¿Es así o me equivocar?
6: No, es verdad.
5: Ya llevan muchos años, y se conocer bastante bien como para tener usted dudas. ¿Cuánto hace que estar en unión?
6: 26 años.
5: Otra cosa, que acá me está marcando. Me mostrar este hueso como otra persona, otra mujer. ¿Usted lo sabía?
6: Sospechaba.
5: Y vuelvo y le repetir, de un tiempo para acá muy alejado y como estar muy extraño.
6: Sí.
5: Y como perdido.
6: Sí.
5: Yo le recomendarme visitar cuanto antes y ver con la foto de él cómo poder ayudarlo, porque él no cree mucho en esto. ¿Aló? ¿Aló? Se ha haber caído la llamada, se está perdiendo. Bueno, le recomendarme llamar al interno. La personita con la cual estábamos hablando me llamara al interno para hablar otras cosas que ser necesarias decirlas personalmente. Cuando terminara el programita me llamara. Muchas bendiciones.
0: 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Abrazos en distancia y que Dios Manitú me los llenar de muchas bendiciones.

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2: Son las 12 horas, 27 minutos.
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1: Nacionales. CAST continúa la política de Boric y sigue adelante con el cable submarino con el régimen de China. El biministro de Obras Públicas y Telecomunicaciones, Lois de Grange, aseguró que el cable submarino Chile-China Express sigue su curso natural y aún no ha sido descartado por el gobierno de José Antonio CAST, a pesar de que el mismo día del cambio de mando del embajador norteamericano en Santiago, Brandon Hyde, afirmó que el proyecto tenía los días contados. El cable chino ya se acabó. No creo que vaya a seguir, pero vamos a ver, afirmó Hyde a la prensa al término de la ceremonia en el Congreso Nacional el 11 de marzo pasado. Pleno de la Corte de Apelaciones de Valdivia queda integrado exclusivamente por mujeres por primera vez en 120 años. La presidenta del Tribunal de Alzada, Karina Ormeño Soto, destacó que este hecho constituye un hito en la evolución de la participación femenina en los distintos niveles de la judicatura. Por primera vez desde su creación en 1906, la Corte de Apelaciones de Valdivia se conformó exclusivamente por mujeres. En su sesión plenaria de este martes 29 de septiembre, desde el Poder Judicial destacan que este hecho se inscribe en un proceso de transformación progresiva de la composición de los tribunales.
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1: Internacionales. Donald Trump descartó poner límites al desarrollo de la inteligencia artificial. No podemos detenerla. El mandatario afirmó que esa tecnología superará la revolución industrial y sostuvo que cualquier regulación amenazaría el liderazgo de Estados Unidos.
0: Deportes.
1: Gastón Gaudio confirmó que será candidato a presidente de Independiente. Del tenis al fútbol. Gastón Gaudio confirmó oficialmente que será candidato a presidente de Independiente en las elecciones del próximo domingo 13 de diciembre. El campeón de Roland Garros en 2004 se suma así a una carrera electoral que ya tiene como protagonista a Enrique Quique Sacco, Luciano Nagles y Daniel Bertoni. Gaudio aseguró que uno de sus principales criterios para conformar su equipo será dejar afuera a dirigentes vinculados con decisiones que, según su mirada, perjudicaron a la institución.
2: Presento como candidato a presidente, eso ya está decidido. La verdad que es una decisión difícil en mi vida porque tuve muchas veces ganas de estar. La vida no me ayudó, no es que no me ayudó, tenía otras cosas, que muchos compromisos que tenía que hacer, estuve viajando un montón. Hoy llegó el día que tengo todo arreglado, se dieron las condiciones, había muchas cosas que había que cumplir para que yo me presente y tome esta responsabilidad que creo que es una de las más importantes de mi vida.
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4: Son las 12 horas, 34 minutos.
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7: Nacionales.
8: Arrau niega derrota por eventual retiro de reforma de seguridad. No nos enamoramos de una redacción. Sus declaraciones se produjeron luego de que este lunes el senador Pedro Araya adelantara que el gobierno estaría abierto a retirar el proyecto para dar paso a una propuesta elaborada junto a los integrantes de la Comisión de Constitución.
7: Policiales.
8: ENAP presenta querella criminal tras amenazas de bomba en refinería Aconcagua. La acción judicial apunta a los delitos de la falsa alarma de emergencia y amenazas luego de que este 28 de septiembre apareciera un mensaje con la leyenda "bomba en casino" en un baño del salón principal de la refinería, situación que motivó la evacuación de más de 2.000 trabajadores y trabajadoras, además de afectar a la comunidad coconina debido a la interrupción de la circulación en la ruta F30 que pasa por afuera del recinto.
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7: Internacionales.
8: Gobierno español aprueba los 2 decretos de vivienda y confía en que sean ratificados el viernes en el Congreso. El gobierno de España ha aprobado ayer en Consejo de Ministros 2 reales decretos de vivienda que incluyen la protección frente a los desahucios ampliada hasta 2030, la regulación de alquiler de temporada y habitaciones, la prohibición de compra por fondos buitre hasta el 2028 y la prórroga de 2 años de los contratos en vigor que finalizan antes del 31 de diciembre de 2028.
7: Deportes.
8: Final de Copa de la Liga no se jugará en Valparaíso. ANFP activa plan B para Coquimbo versus O'Higgins. El encuentro programado para el sábado 17 de octubre en cancha neutral estaba agendado para disputarse en el Estadio Elías Figueroa de Valparaíso. Sin embargo, según adelanta el Rancagüino, las autoridades de la comuna Puerto no autorizaron el partido en el recinto de Playa Ancha. El duelo decisivo de la Copa de la Liga les quedará más cerca a los celestes, mientras los coquimbanos deberán desplazarse más kilómetros. Vale recordar que el partido iba a disputarse el pasado 18 de julio, pero la emergencia

0: Acá, atención, atento, atento.
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2: Atento, atento, vecino. Sí, porque ya vamos llegando al final de nuestro matinal. Recordar que los indios ticunas están hoy, único día, en Puerto Aysén. Ha venido harta gente, ¿eh? Sí. Si usted no alcanzó a reservar su hora, igualmente venga. Hoy los van a atender a todos, a todas.
3: Voy a soltar mi nada.
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0: 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Si usted nos llamar, si usted no nos enviar WhatsApp, ¿quién puede salir al aire a hablar como un loro y no poder ayudar a nadie? Ustedes nos llaman, ustedes nos escriben, ustedes nos dan testimonios y eso llenar nuestra alma de felicidad y contento. 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
1: Muy buenos días. ¿Con quién hablo?
2: Con Clemencia.
1: Señora Clemencia, usted vino aquí a donde los médicos, a donde los chamanes. ¿Usted ha visto mejoría?
2: Sí, he visto mucha mejoría. Que venga la gente con mucha fe, porque ellos son muy buenos, de muy buen corazón. Yo me he sentido mejor con la gracia de Dios, señor.
1: ¿Usted cuando vino ya cuánto hace? ¿Como unos dos meses? ¿Como un mes? ¿Cuánto hace que vino, mija?
2: Yo vine en diciembre.
1: En diciembre, enero y febrero. El 7 de diciembre, ya va para dos meses, lo sí, que yo le decía.
2: Sí.
1: Pues señora Clemencia, ¿verdad?
2: Sí.
1: ¿Cómo se ha sentido? Cuéntenos su historia, ¿cómo vino?
2: Yo vine porque escuché la radio y ahí empecé a notar el número, llamaba, no contestaba, ya tantas, gracias a Dios, me pude comunicar. Y vine y me sentí mejor de mi enfermedad, así que le doy gracias a ellos. Que Dios los guarde y los bendiga, porque ellos son buenas personas en el bien.
1: ¿Cómo se ha sentido usted aquí en las ritualizaciones? Porque esto no es de una sola ritualización, esto es de varias ritualizaciones lo que usted tenía.
2: Sí.
1: ¿Y cómo la hemos tratado nosotros?
2: Muy bien, me han tratado, me he sentido mejor.
1: ¿Y usted qué le diría a los radioescuchas?
2: Yo le diría que vengan con toda fe, porque ellos hacen buenos remedios.
1: ¿Usted vio la persona a quien le hizo el daño?
2: Sí, la vi, pero no la identifiqué bien.
1: Porque es una persona oculta, ¿verdad?
2: Sí,
1: una persona que oculta. No se quiso dejar ver. Sí. Exactamente. Pues señora Clemencia, mi Dios me la bendiga. Y estamos en tratamiento, seguimos en tratamiento. Sí. Lo bueno es que usted ha visto los cambios, ¿verdad?
2: Sí, sí, los he visto, con la gracia de Dios.
1: Amén.
2: Amén.
0: Como les haber dicho, de ahora en adelante muchas llamadas, muchos WhatsApp, porque tener dos líneas WhatsApp celular antes sonaba ocupado y desafortunadamente la persona a veces se choreaba y le daba rabia, se enojaba y no llamaba, pero después llamaba. 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Miles de kilómetros de distancia, pero ahí ayudando, fortaleciendo la vida de tanta personita que quiere una oportunidad de demostrar que con la ayuda de Dios, la fe y la esperanza y nuestros secretos, todo ser posible. 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Abrazos en distancia y que Dios Manitú me lo llenar de muchas bendiciones.
3: 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Nacionales.
4: Arrau niega derrota por eventual retiro de reforma de seguridad. No nos enamoramos de una redacción. Sus declaraciones se produjeron luego de que este lunes el senador Pedro Araya adelantara que el gobierno estaría abierto a retirar el proyecto para dar paso a una propuesta elaborada junto a los integrantes de la Comisión de Constitución.
3: Policiales.
4: ENAP presenta querella criminal tras amenazas de bomba en refinería Aconcagua. La acción judicial apunta a los delitos de la falsa alarma de emergencia y amenazas luego de que este 28 de septiembre apareciera un mensaje con la leyenda "bomba en casino" en un baño del salón principal de la refinería, situación que motivó la evacuación de más de 2.000 trabajadores y trabajadoras, además de afectar a la comunidad coconina debido a la interrupción de la circulación en la ruta F30 que pasa por afuera del recinto.
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4: Internacionales. Gobierno español aprueba los 2 decretos de vivienda y confía en que sean ratificados el viernes en el Congreso. El gobierno de España ha aprobado ayer en Consejo de Ministros 2 reales decretos de vivienda que incluyen la protección frente a los desahucios ampliada hasta 2030, la regulación de alquiler de temporada y habitaciones, la prohibición de compra por fondos buitre hasta el 2028 y la prórroga de 2 años de los contratos en vigor que finalizan antes del 31 de diciembre de 2028.
3: Deportes.
4: Final de Copa de la Liga no se jugará en Valparaíso. ANFP activa plan B para Coquimbo versus O'Higgins. El encuentro programado para el sábado 17 de octubre en cancha neutral estaba agendado para disputarse en el Estadio Elías Figueroa de Valparaíso. Sin embargo, según adelanta el Rancagüino, las autoridades de la comuna Puerto no autorizaron el partido en el recinto de Playa Ancha. El duelo decisivo de la Copa de la Liga les quedará más cerca a los celestes, mientras los coquimbanos deberán desplazarse más kilómetros. Vale recordar que el partido iba a disputarse el pasado 18 de julio, pero la emergencia por los temporales que afectaron a varias regiones del país obligó a que fuese reprogramado.
3: Las 13 horas, 30 minutos. 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

0: ¿Qué tal, amigos? ¿Cómo están? Espero que bien. Y bueno, si usted anda gripado con ese resfrío primaveral, les deseamos que se recuperen prontamente. Hay que hidratarse nomás, tomar harta agua. Y iniciamos con el santoral de hoy, 30 de septiembre 2026. Último día, DJ Sagaz. Último día de este noveno mes del año y se viene octubre. Se viene Halloween. Se viene el 18 chico, amigo. Ojalá venga mejor que septiembre, ¿eh? De verdad que los índices que dejó el mes de septiembre. Hoy día leía que en la región del Ñuble la cesantía llegó al 11%, mientras que el promedio nacional 9.4%. Está complicada la cosa, así que, jefe, ¿necesita algo más antes que me vaya? No le va a llegar el necesidades de la empresa, que está muy de moda últimamente. Ya, vamos con las efemérides en este miércoles 30 de septiembre, San Jerónimo. Celebración del santoral católico en honor a quien tradujo la mayor parte de la Biblia al latín. ¿Sabía usted o no? Debería saberlo. Y por ello, hoy en las efemérides internacionales, se celebra el Día Internacional de la Traducción, que busca rendir homenaje a la labor de los profesionales lingüísticos. Coincide con la festividad de San Jerónimo, el santo patrono de los traductores, que tradujo al latín gran parte de lo que conocemos como la Biblia. San Jerónimo en esta época hubiese quedado sin pega, porque ahora con la IA se traducen todo. ¡Qué penca! La IA nos está reemplazando a todos. ¡Qué terrible, bro! Y aún sin legislación en este país. Algo que es importante, ¿eh? Y de seguridad nacional. Ya, mucha reflexión. Vamos con este corte programado de energía eléctrica que tenemos para contarle a los vecinos del sector Valle Verde, kilómetro 10 por ahí, camino a Coyhaique. Atención, vecinos de Aysén. Edel Aysén informa que por trabajos de ampliación y mejoramiento de sus redes deberá suspender el suministro eléctrico en los siguientes horarios y sectores. Próximo día viernes 2 de octubre de 2026, entre las 10:30 y hasta las 16:30 horas. Comprende el sector Valle Verde, camino a Aysén. Edel Aysén solicita tomar las precauciones necesarias para disminuir los efectos que esta suspensión de suministro pudiese ocasionar. Aislarse de la red pública si posee un inversor o grupo generador, evitando someter a nuestros trabajadores a riesgos de electrocución. En caso que los trabajos finalicen antes de los horarios programados, las instalaciones serán energizadas para recuperar el servicio a la brevedad. Edel Aysén lamenta los inconvenientes y les recuerda que está trabajando para dar un mejor servicio. 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
2: Atención vecinos y vecinas de Puerto Aysén. 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

0: 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Y esta tarde te invitamos a sintonizar Radio Milenaria, eso de las 18:30, 18:40, Aysén Salud. Hoy vamos a repetir el programa grabado esta mañana, donde están nuestros amigos de la agrupación Visión de Futuro. Don Ángel estuvo acá, tiene una linda actividad en inicios del mes de octubre para que usted se informe de lo que están haciendo los amigos de la agrupación Visión de Futuro, un trabajo mancomunado con el Consejo Consultivo de Salud y por supuesto nuestro hospital de Puerto Aysén. 18:40, Aysén Salud, por tu Radio Milenaria. 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
0: Funeraria Los Angelitos comunica el sensible fallecimiento de quien en vida fuera don Eduardo del Carmen Manzano.

0: Silla Cárcamo, que en paz descanse. Acaecido el día martes 29 de septiembre de 2026 en el Hospital Regional de Coyhaique, su velatorio está siendo realizado en nuestro Salón Velatorio, ubicado en calle Los Pilcheros, 136 Coyhaique, y su funeral se comunicará oportunamente. Firma Funeraria Los Angelitos, honramos la memoria de sus seres queridos con dignidad, respeto y calidad. Hasta aquí la presente edición de los radioservicios. Y antes del cierre, mencionar que no nos ha llegado ningún artículo extraviado. Si algo llega, se lo contamos en la próxima edición de los radioservicios. Gracias por la sintonía. Hasta pronto.
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¿Qué tal? Bienvenidos a este amante Classic Milli Vanilli. Esto era Rain, lluvia, para comenzar una nueva jornada, mitad de semana, día miércoles. Mi nombre es Darío Sorich y por espacio casi de 120 minutos vamos a compartir todos los éxitos del recuerdo, los 80, los 90, la música latina y también los clásicos internacionales, recomendaciones, el New Romantic, el tema nuevo del momento que ahora es un éxito, pero luego obviamente será un clásico. Mi nombre es Darío Sorich, como te dije, estamos en Face, ahí en Romantic Classic, podés escribir, pedir tu música, vos te comunicas aquí en nuestra señal y programamos la música, ¿sí? Dale, te espero. Lo mejor de mí, Cristian Castro, música latina, ahora también de los 90, finales de los 90, en el aire de la radio. Bienvenidos.

muy buena banda si las hay. Típico de banda de rock que cuando hace baladas las hace muy bien. El caso de Scorpion, Still Loving You. Como el caso también, no sé, Foreigner, Aerosmith, Rolling Stones, Metallica. Por nombrar alguna de las bandas, ¿no? Que hacen quizás un poco de música más dura, pero cuando hacen baladas la hacen realmente muy, pero muy bien, ¿eh? Un buen clásico de los 80. Vamos a ir en busca de Stingray Perry. Nació así en el año 1949 en California, cantante y compositor americano. Se dio a conocer en el mundo del espectáculo como vocalista de la banda de rock Journey en el 78 al 87 y del 95 al 1998. 68 años de edad, desde ese año hasta el presente, está con su música, claro. Nos vamos a quedar con If Only For The Moment Girl. Es un buen momento para esta mujer, nos dice la voz justamente de Stevie Perry. Escúchalo.

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0: Estamos cerrando este primer bloque para llorar, lindo tema, de Ricardo Montaner. Acordate que tenemos las redes, están predispuestas, estamos prestos a recibir tu pedido. Romantic Classic, ahí en tu cuenta común, pones en el buscador Romantic Classic, le das me gusta o directamente dejas un mensaje en el muro y demás si querés programar la música. Mi nombre es Darío Sorich, 2 horas con todos los éxitos que no querés olvidar esa música y cuando escuches un tema vas a decir, ¿te acordás de este? Bueno, esa es la idea. Y también los adelantos, recomendaciones de series, películas. Bueno, esa es la idea, para pasar un grato momento durante 120 minutos. Momento de una pausa y venimos en minutos, no se va.
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0: las 14 horas, 16 minutos.
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0: Segundo bloque de este Romantic Classic de día miércoles, aquí en Tu Señal. Ahí escuchamos la canción de Carly Simmons, Viene Otra Vez, un sencillo del año 1986, del álbum del mismo título, banda sonora de Heartburn. La canción se muestra en la grabación a Simon en la clásica canción infantil It's Busy Spider, un resurgimiento de la carrera de Simon. El sencillo aparece en múltiples recopilaciones de trabajo que incluyen set de tres discos en el año 1995, ¿sí? Ahí la escuchábamos a esta bellísima mujer, así en el año 1986. Nos vamos a ir a México, nos tomamos el avión de Estados Unidos a México con Alejandro Fernández y este loco. Escuchalo.
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Excelente tema en la voz de Simple Red, For Your Babies, para tus bebés. Una canción del año 1991 de Simple Red, escrito por el mismo, apareció en el álbum Stars. Otro tema que fue un éxito y alcanzó el número 9 en lista de Reino Unido en el 92. Esta canción también fue incluida en los álbumes Great Hits, o sea, Grandes Éxitos, 1996, 2008. También fue incluido en el álbum acústico de la banda Simple Feed. Un gran artista como Simple Red, año 1991 para este material. Nos vamos a ir con el venezolano, sí, Franco De Vita. En un ratito estamos con recomendaciones. Estás escuchando Romantic Classic lunes a viernes aquí en tu señal, con clásicos 80, 90, internacionales y también la música latina. Nos vamos con Franco De Vita y Te Pienso. Ya venimos, dale.

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0: lindísimo clásico de los 80, finales de los 80, exactamente año 1988, justamente Especially for You, es una canción interpretada por los artistas australianos Kylie Minogue y Jason Donovan, el álbum debut de Donovan, año 89. El single fue lanzado el 28 de noviembre del 88 y fue escrito y producido por Stop Aiken. Especialmente para ti, recibió muchas críticas positivas de los críticos más antiguos y contemporáneos de la música. Momento de hacer una pausa, lo hacemos con el número uno. Para mí, sin lugar a dudas, una voz imponente, cavernosa, un gran artista. Barry White, I Like Your Wine, la voz de Barry White. Y a la vuelta tenemos Romantic Clásico, obviamente, con los New Romantic, recomendaciones y mucho más. Así que no te vayas, que esto recién comienza.
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0: nada es absoluto.
1: Sí, lunes a viernes, 2 horas de clásicos latinos y también internacionales. Nos vamos a quedar ahora con un pedido para vos, Marta, que lo solicitabas en Romantic Classics y en Face, Peor para el Sol, Joaquín Sabina. Cada

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Sí, estaba Alexander Pires en este New Romantic. Estamos comunicados con el Face a través de Romantic Classic y también aquí en la radio. Puedes dejar tu mensaje si Darío quiero escucharte el tema. Podrían hacer algún recital, no sé, Queen, de, por ejemplo, Luis Miguel, por ejemplo, Valeria Lynch, por ejemplo, Phil Collins. Bueno, vos tenés voz y voto, obviamente, podés sumarte a este Romantic Classic, ¿sí? Momento de un clásico inolvidable, Escalera al Cielo, lo que viene ahora es esta banda de rock, como decíamos en el comienzo del programa de hoy, bandas que hacen muy buenas baladas, como este es un himno, obviamente, Led Zeppelin, y esto es Escalera al Cielo.

0: Esto era No Va a Haber Más Noches Solitarias, el ex Beatles. Hablamos de Paul McCartney, mi nombre es Darío Sioric. Que tengas un muy buen miércoles y mañana jueves estaremos con más recomendaciones y por supuesto la mejor música del mundo, los clásicos. Que tengas una buena jornada, seguinos en Romantic Classics y en Face y programamos la música juntos. Esa es la invitación, por lo menos de mi parte. Vos también te podés sumar. Hasta mañana.
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2: Las 15 horas.
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7: Nacionales. Diputado Guzmán confirma que el gasto público crecerá 1,5% en 2027 tras reunión del presidente con el oficialismo. El anuncio contempla recursos adicionales para obras públicas y vivienda, con énfasis en generar empleo y enfrentar la desocupación. Según explicó, hasta antes del encuentro se manejaba una expansión de entre 0% y 1%, pero el ministro de Hacienda, Jorge Quirós, informó a los parlamentarios que la proyección definitiva será mayor. Probabilidad de tormentas marinas para este miércoles. Armada emite aviso por formación de nubes convectivas en dos regiones. El Centro Zonal de Meteorología Marina de Talcahuano mantiene una vigilancia especial para las próximas horas ante la evolución de las condiciones atmosféricas en el sector costero y oceánicos del sur del país. De acuerdo con el organismo dependiente de la Armada, el periodo de vigilancia se extenderá hasta las 18 horas de este miércoles.
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7: Internacionales. Un avión con destino a Israel aterrizó de emergencia en Arabia Saudita. investigan un posible atentado terrorista. El vuelo FZ-1073 de Fly Dubai iba al aeropuerto Ben Gurion, pero se desvió a la ciudad de Tabuk tras un ataque con cuchillo en la cabina perpetrado por uno de los pilotos contra el otro. La aerolínea informó que todos los pasajeros se encuentran a salvo. Los datos públicos de seguimiento aéreo mostraron que la aeronave emitió el código 7700, utilizado internacionalmente para indicar una emergencia general. Algunos registros también señalaron una breve transmisión del código 7500, utilizado para advertir sobre una posible interferencia ilícita, aunque las circunstancias en las que fueron emitidas esas señales todavía son objeto de investigación.
6: Deportes.
7: Partidos del fútbol chileno hoy. La programación del fútbol chileno hoy 30 de septiembre comenzará a las 18 horas en el Municipal de San Felipe, donde Unión San Felipe se medirá ante San Luis de Quillota. Diego Flores será el juez del compromiso. En tanto, por la Copa Chile, a contar de las 20 horas, por la ida de los cuartos de final, Deportes Concepción recibirá a O'Higgins en el Esterro Arrebolledo, con arbitraje de Cristian Garay.
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0: Buenas, buenas. ¿Cómo les va? ¿Cómo andan? Bueno, llegamos a la mitad de semana, llegamos al día miércoles. Ya estamos listos para comenzar a quedarnos con vos, con otro Mega Ranking, comenzar a compartir la música que te gusta, las canciones que tenés ganas de escuchar a esta hora. Comienzan a sonar bien fuerte en el Mega Ranking, señores. 30 de septiembre, se termina septiembre, se va septiembre y nosotros, por supuesto, que estamos listos para seguir acompañándote. El programa de este miércoles lo vamos a comenzar hablando de El Zar, porque repasó sus 10 años antes del show en el Gran Rex, como si se tratara de volver a escuchar una canción después de mucho tiempo. Facundo Castaño Montoya y Pablo Jiménez miran hoy con otros ojos a Círculos, que fue el primer disco de El Zar, que lanzaron en 2016, cuando la banda apenas comenzaba a abrirse camino en la escena under de la música nacional. Mientras celebran los 10 años de aquel comienzo, en una entrevista, durante la nota reconocieron que hay algo que permanece intacto, que son las ganas de seguir buscando, haciendo canciones y creciendo a través de la música. En ese recorrido, Facundo y Pablo pasaron de tener que acomodar sus horarios en sus respectivos trabajos a poder dedicarse por completo a la banda. Seguí adelante, es meterle y creer en lo que haces, no te dejes llevar por las modas, las tendencias. Es difícil no caerse en el medio, hay que hacer la música que uno quiere hacer, reflexionó Facundo. Mirar la tapa de Círculos 10 años después fue también una forma de volver al comienzo. Facu reconoció que hoy escucha aquel disco desde otro lugar y que incluso encuentra cosas que haría diferente, pero no reniega de esa primera etapa. Siento que pasó un montón, que sale corregir cosas que quizás hubiese hecho diferente, pero siento que en ese momento estuvo muy bien, dijo. Y cerró con una palabra que resume la mirada actual sobre aquel inicio: orgullo, dijo.
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1: Ya estamos en el bloque de salud. Hoy vamos a hablar de frutas y miel, el combustible que agrandó el cerebro. A ver de qué se trata. A media tarde, el cuerpo pide algo dulce, un alfajor, una banana, una cucharada de dulce de leche escondidas. Ese antojo que tantas veces carga con culpa tendría una historia de millones de años. Una investigación publicada en la revista Ciencia propone que los azúcares naturales, sobre todo las frutas y la miel, fueron una pieza clave para que el cerebro humano alcanzara su tamaño actual. Los autores bautizaron la idea como sweet, y que en inglés significa dulce, ¿no? Y el planteo sacude una explicación que pareciera cerrada. Hace unos 4 millones de años, el cerebro de los primeros ancestros, bípedos, pesaba alrededor de 300 gramos, más o menos lo que una manzana mediana. Hoy promedia 1.500 gramos. Buena parte de ese estirón ocurrió antes de que se dominara el fuego y la cocina, que habilitaron el consumo regular de almidones como tubérculos y legumbres. El detalle no es menor, la glucosa es el combustible principal del cerebro y alguien tenía que proveerla. Para averiguarlo, el equipo calculó las necesidades nutricionales de chimpancés, humanos actuales y 3 especies de ancestros con datos de fósiles, dientes y metabolismo. Concluyó que los primeros homínidos eran casi vegetarianos y que la fruta les aportaba más de 2/3 de la energía. Nuestro deseo por lo dulce es instintivo, sostiene la australiana James Brand Miller, profesora emérita de la Universidad de Sydney y autora principal de este trabajo.

0: 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Saludar a mis amigos de Los Muermos, de Maullín, de Calbuco, de Puerto Varas. 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Como haber dicho, con tantas llamadas y con tantos WhatsApp, que con la ayuda de Dios en estas dos nuevas líneas telefónicas, bueno, una porque la otra ya la teníamos, ahora son muchos WhatsApp, vamos a bien todos los días, unos días con WhatsApp, otros días con llamadas, otros días con testimonios, pero vamos a participar toda la gente. 941-03-9660. 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Vamos a ver quién querer hablar con nosotros. ¿Aló?
1: ¿Sí?
0: Bienvenida al programita. ¿Cuánto hace que me escucha?
1: Yo primera vez que prendo la radio lo escucho.
0: ¡Ah, qué suerte! A ver, personas que llevan tiempo tratando de comunicarse y nada. Pero bueno, vamos a ver qué es lo que usted quiere. ¿Cuál es la fecha de nacimiento?
1: El 7 de marzo del 63.
0: 7 de marzo de 1963. Poner la mente, el corazón en su pensamiento. A ver qué querer saber de la vida mientras nosotros te dar los huesitos. Vamos a ver este ritual. ¡Mira! Guachichamure, tramante, tramante, callamán, con toyonoira, celereta, manitú. ¡Chango! ¡Uy, pero mucha tristeza y soledad! Tener buena suerte, la felicito, pero desafortunadamente de un tiempo para acá, taro para acá, da estar negativa. Y este huesito está en cruz con el del amor. Significa que haber separación.
1: Sí.
0: ¿Cuánto hace que se separaron?
1: 10 años.
0: ¿Y de un buen tiempo para acá todo negativo?
1: Sí.
0: Y más encima su vida cada día más complicada.
1: Sí.
0: Y me marcar también usted con problemas económicos y ya no sabe qué más hacer.
1: Es que quiero vender una casa.
0: Cuidado, porque a veces cuando no se ve salida en la vida, se tomar malas decisiones que más tarde de pronto nos hacer arrepentir.
1: Sabe que el dinero se me va por entre medio de las manos.
0: Por eso le decir que no tomar decisiones apresuradas, porque usted ya llevar mucho tiempo así, tratando de salir de sus cosas, y por eso se debe dar cuenta que, como usted decir, el dinero se le hace sal y agua entre sus manos.
1: Sí.
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1: Ya.
0: Gracias y muchas las bendiciones.
1: Igual.
0: Agradecidos en vida, después de cuántas personitas que nos llamar, que nos dan esas palabras tan bonitas, por eso nos recomendar, nos referir, porque sabemos que estar haciendo buena la obra. Son 32 años demostrando que no haber nada imposible, para el que tener fe y creer en Dios. 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Saludar a mis amigos de Coyhaique que nos visitaron el lunes y este martes ayer estuvimos en Coyhaique, hoy acá en Puerto Aysén. Como decir, saludar a tanta personita de Calbuco, de Los Muermos, de Mauchín, de Puerto Varas que quieren una visita, ya saber, última semana de este mes de octubre con ustedes. Pero si necesitaron a la hora exacta, rápida, ahí en Puerto Montt, martes por medio, este martes 6 de octubre nuevamente en Puerto Montt. Un abracito en distancia y que Dios Manitú me lo llene de muchas bendiciones.

0: Las 15 horas, 32 minutos.
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4: Nacionales. La moneda evalúa situación de Zelensky, los nuevos antecedentes que incomodan al gobierno. La declaración de Luis Hermosilla ante la Fiscalía reactivó las alertas en el Ejecutivo por la permanencia del diplomático en Israel. En el oficialismo advierten que el ruido por asuntos ajenos a la política exterior genera preocupación, mientras la oposición exige su salida. TC revisará requerimiento que busca frenar norma que establece el cese de notarios a los 75 años. La primera sala del Tribunal Constitucional revisará este miércoles el requerimiento presentado por el conservador de Santiago, Luis Maldonado, en una ofensiva que busca frenar los efectos de la norma que establece el cese de notarios, conservadores y archiveros al cumplir los 75 años. El abogado y exministro del Tribunal Constitucional Gonzalo García, defensor de Maldonado, sostuvo:
5: el objetivo de esa solicitud está lejos de constituir un privilegio. Tiene por objetivo no dilatar el proceso. Se trata de la aplicación de una ley que tiene plazos estrictos y en particular que el 2 de octubre marca un hito.
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4: Internacionales. Trump anuncia gira de 32 días por todo Estados Unidos para hacer campaña de cara a las elecciones de medio mandato de noviembre. Para que lo entiendan, todos quieren que vaya. Soy una sola persona y todos quieren que haga campaña. En 2 días empezaré un viaje de literalmente 32 días para ir a todas partes, a Texas, a Ohio, a muchos sitios diferentes, explicó.
3: Deportes.
4: ANFP define el estadio que albergará la definición entre O'Higgins y Coquimbo Unido. El organismo rector del fútbol chileno zanjó la locación para la definición del inédito certamen tras descartarse el estadio Elías Figueroa de Valparaíso por falta de autorización regional. Desde el organismo con sede en Quilín indicaron que el horario definitivo para la disputa del partido entre el capo de provincia y el conjunto pirata será oficializado durante las próximas horas, considerando que el duelo está programado para el próximo sábado 17 de octubre.
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vamos a hablar ahora de Madonna, porque brilló junto a Sabrina Carpenter en los MTV Video Music Awards 2026. Madonna y Sabrina protagonizaron el domingo pasado la apertura de los MTV Video Music Awards 2026 en el Teatro de Los Ángeles y sorprendieron al público con una presentación conjunta. Además, cuando subieron a recoger una estatuilla, protagonizaron el momento más viral de la premiación y todo arrancó con la reina del pop haciendo una performance espectacular rodeada de bailarines y con una gran puesta mientras su colega la acompañaba con el piano. Luego de la interpretación de Breathe Your Love, alterando las estrofas mientras los bailarines y el coro completaban la puesta. Además, compartieron el momento más viral de la noche, que es cuando subieron al escenario para recibir el premio a Mejor Colaboración, ya que Madonna aprovechó para lanzarle un reproche a Sabrina. Los que me conocen saben que lo impaciente que soy. Y cuando pasaron 5 días y aún no había podido contactarla y no

Estamos ya en el bloque de ciencia y tecnología. Hoy vamos a hablar de ciberdelincuentes que vulneraron sistemas del FBI. El grupo de ciberdelincuencias afirmó que consiguió acceso a los sistemas del FBI, que se apoderó de información de miles de agentes del organismo que dependen del gobierno de Estados Unidos. En la segunda brecha de seguridad en un sistema del FBI que se conoce este año. El incidente se suma al hackeo y la filtración de la cuenta de correo electrónico del director de la agencia, Kash Patel, que se atribuyó a una organización respaldada por Irán. 404 Media fue el primero en informar la intrusión en los sistemas del FBI luego de recibir muestras por parte de los atacantes. El paquete de datos robado y entregado a la mencionada publicación incluye nombres, domicilios y números telefónicos de casi todos los agentes de la organización gubernamental y de sus cónyuges. Además, Ginny Hunters afirmó en su plataforma en la Dark Web que sustrajo información de personas que presentaron solicitudes de empleo en el FBI. El grupo cibercriminal sostuvo que la reciente vulneración no tiene motivaciones económicas. En cambio, exigen que el FBI retire un informe que señalan que tiene acusaciones falsas sobre sus actividades. Shine Hunters es una organización cibercriminal conocida y recordada por haber vulnerado bases de Microsoft, Google, Ticketmaster y Rockstar Games, entre otras firmas.

0: las 16 horas.
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10: Interrumpimos nuestra programación para ir con un servicio extra de mensajes. 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
11: 676.
10: Y tenemos otro corte programado, también para Puerto Aysén, producto de cambio de válvula, se cortará el suministro de agua potable este próximo día viernes 2 del mes de octubre, desde las 15 y hasta las 22 horas del viernes 2 de octubre, en la zona que se indica a continuación. Calle Alcalde Hernández hasta Atendolfo Pereda, entre las calles Joaquín Real hasta Leopoldo Carbonell. Alcalde Hernández hasta Gabriel Santelices, entre Leopoldo Carbonell y hasta la calle Humberto García. Los cuarteles afectados serán el número 41 y 59. Trabajos que serán realizados y supervisados por técnicos y profesionales de Aguas Patagonia de Aysén S.A. 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
11: Retire su apoyo.
10: Nosotros continuamos con nuestra programación. Vamos con un servicio de noticias.
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13: Nacionales. Pavés aborda estado de reflexión de RN con La Moneda y tensiones oficialistas. No hay quiebre, hay diferencias. El subsecretario del Interior aseguró que no existe temor a que la colectividad retire su apoyo al Ejecutivo y descartó que José García Ruminot esté bajo fuego amigo. Sobre un eventual cambio de gabinete, remarcó que la decisión corresponde al presidente Kast. Aeropuerto de Santiago abre licitación para implementar buses directos hacia ciudades de regiones. Las rutas contemplan destinos ubicados en un radio máximo de 300 kilómetros y sin paradas intermedias dentro de la región metropolitana para subir o bajar pasajeros. Entre las ciudades consideradas están Valparaíso, Viña del Mar,
11: Rancagua, Quillota, San Felipe y Los Andes. Hemos trabajado con el Ministerio de Obras Públicas en definir un mecanismo que nos permita adjudicar, a través de un concurso, a tres empresas que operan entre la estación de buses del aeropuerto y ciudades cercanas.
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14: Internacionales.
11: Primer ministro de Qatar tilda de criminal de guerra a Netanyahu por cometer un genocidio en Gaza. Según el primer ministro de Israel, desestimó desde el primer día las propuestas de Qatar para establecer una ventana de alto al fuego que permitiera la liberación de los rehenes civiles, lo que a su juicio demuestra cuál es la verdadera prioridad de Netanyahu.
14: Deportes.
11: Estados Unidos aplasta a Chile. La prensa internacional califica la caída de la roja. La derrota de la selección chilena por 4-2 fue noticia en los medios de comunicación estadounidenses y mundial. La selección chilena suma otra caída en Norteamérica. El sábado fue ante Canadá por la cuenta mínima y ayer fue contra Estados Unidos por 4-2 en un amistoso que se disputó en Missouri. Los medios de comunicación de ese país destacaron el trabajo de su combinado. La selección estadounidense remonta con 3 goles en la segunda mitad para una victoria por 4-2.
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ya estamos arrancando y comenzando otro bloquecito más en el mega ranking de miércoles, ¿eh? Vamos con el bloque de cine. Hoy te voy a recomendar Encantador. Tomás es un chico encantador, vive en un pueblo tranquilo llamado Palacios, de pocos habitantes, donde todos se conocen entre sí y donde nunca suceden grandes cosas y nadie parece ocultarse nada. Sin embargo, Tomás se esconde en su casa unas muñecas con las que se relaciona de manera extraña, al igual que su madre, una mujer sumamente dependiente de él. El orden del pueblo Palacios se ve alterado con la llegada del inspector Porter, con el objetivo de sustituir al comisario Sánchez, el único oficial a cargo de la comisaría que se encuentra cercano a jubilarse. El inspector Porter nota que hay algunos llamados reportando la desaparición de tres mujeres. El comisario Sánchez, un hombre parco y poco motivado por su trabajo, no parece darle importancia. Sin embargo, el inspector comienza a investigar la desaparición de estas mujeres. Encantador es la película que recomendamos hoy en el bloque de cine.

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Bueno, atenti con lo que tengo para contarte. Resulta ser que Charly García almorzó en un bar de colegiales y recibió un homenaje muy a su estilo. Cada aparición pública de Charly es una alegría para los fanáticos. Alejado de los escenarios, el músico mantiene un bajo perfil en redes sociales, por lo que cada vez que es visto en algún lugar, se vuelve viral. Este viernes al mediodía, el pianista y compositor almorzó en un restaurante del barrio de colegiales llamado Loreto Garden Bar. Allí recibió varias atenciones por parte de los dueños, que lo mimaron y luego publicaron fotos de su visita. El músico acudió al lugar vistiendo un buzo de Prince y también se lo vio fumando dentro del local, por lo que desde el resto ubicaron un cartel que rezaba prohibido fumar excepto Charly García. Además, lo homenajearon con un guiño a su carrera, cuando el músico pidió hamburguesas con papas fritas para comer desde la cocina, le llevaron el plato con un mensaje en el envoltorio: Say No More. La visita de Charly al local junto con amigos se volvió viral en redes sociales y generó divertidos comentarios.

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2: 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Nacionales.
3: Proyecto de Sala Cuna se posterga y Geomans cierra acuerdo de la oposición con el PDG para presionar al gobierno. El mayor plazo, sin embargo, también le da más tiempo al Ejecutivo para construir un acuerdo, ya que hasta el momento no tiene los votos para reponer aspectos centrales de la iniciativa. El problema de la moneda es que la estrategia para sacar la iniciativa por algunos descolgados de la oposición o bancadas como el PDG se ha tornado más difícil.
2: Política.
3: Diputados republicanos rechazan advertencia de Argentina por las Malvinas y defienden ruta comercial entre Magallanes y el archipiélago. Esto a referirse a los acuerdos vigentes entre ambos países y el respaldo chileno al reclamo argentino por la soberanía del archipiélago. De acuerdo con el medio argentino Ámbito Financiero, el mensaje al gobierno de José Antonio Kast se dio tras conocerse el viaje a Punta Arenas de empresarios de la firma británica Thales UK Limited, con el fin de asistir a foro empresarial en la capital magallánica, el que coincide con gestiones para abrir una ruta marítima comercial directa entre la ciudad chilena y el archipiélago.
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4: Internacionales.
3: Estados Unidos completa la retirada de sus tropas de Irak y pone fin a la coalición que combatió 12 años al Estado Islámico. Estados Unidos invadió Irak en 2003 para promover el derrocamiento de Saddam Hussein y se mantuvo en el país hasta 2011, cuando Barack Obama ordenó la retirada. Tan solo 3 años después, las tropas norteamericanas regresaron al país en el contexto de la coalición internacional para combatir al Estado Islámico.
2: Deportes.
3: Arturo Vidal pide el regreso de la generación dorada a la roja. El histórico mediocampista asegura que la selección debe contar con los futbolistas que ganaron el bicampeonato de América hace más de una década. Hay un pensamiento muy errado. Para hacer un recambio, necesitas jugadores con experiencia, que les dejen algo. La generación dorada dejó 2 Copas Américas, muchos triunfos y cosas importantes. En el día a día, los jugadores jóvenes necesitan a los grandes, que vivieron cosas que estos jugadores no han vivido, añadió.
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6: Las 16 horas, 32 minutos.
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9: El CDS le cruza a los notarios que se niegan a jubilar. Los acusa de impugnar de manera impropia una ley aprobada democráticamente. En un informe enviado al TC, el organismo que representa al fisco expone los argumentos por los que se debe rechazar la solicitud para suspender provisoriamente los decretos que cesarán en el cargo a un selecto grupo de auxiliares de la justicia que acusan discriminación arbitraria solo por razones de edad.
8: Política.
9: Exfiscal Gajardo apunta a eventual fraude al fisco en Administración Piñera tras un relato de Hermosilla. El controvertido abogado Luis Hermosilla, imputado en el caso Audio Factop, nuevamente se instaló en el centro del debate luego de revelar en una declaración ante la Fiscalía que habría recibido dinero en efectivo por orden del expresidente Sebastián Piñera. El exfiscal Carlos Gajardo, quien apuntó a que la gran pregunta que surge es ¿cuál es el origen de esos dineros en efectivo? Porque la sospecha que se ha instalado en esto puede provenir de gastos reservados que tiene la presidencia, los ministerios, y que estemos, por lo tanto, en presencia de un delito de fraude al fisco.
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8: Internacionales.
9: Irán espera respuesta de Estados Unidos a plan de 7 puntos para reabrir el estrecho de Hormuz. La propuesta fue entregada a Washington a través de la mediación de Qatar. El canciller iraní, Abad Araghchi, aseguró que las condiciones de Teherán se mantienen sin cambios y descartó que exista alguna discusión sobre flexibilizarlas.
8: Deportes.
9: Continúa la dinastía en Valparaíso. Hijo de Reinaldo Sánchez asume la presidencia de Santiago Wanderers. El directivo que ya encabezó la institución en el histórico título del torneo nacional en 2001, deja la gerencia general para suceder a su padre en la conducción del club porteño.
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Vamos a hablar ahora de lo que dijo la expareja de Paul McCartney, James Asher. Bueno, los fans de los Beatles esperan la llegada al cine de The Beatles, a Form Films Sin Makers Event, con las actuaciones de Paul Mescal, Joseph Kean, Barry Keoghan y Harris Dickinson, como los integrantes de la legendaria banda de Liverpool. James Asher, quien fue la pareja de Paul en plena Beatlemanía, contó que no quiere ver la próxima serie de 4 films sobre la banda, dirigida por Sam Mendes. Lucy Binton será la encargada de representarla. La actriz de 80 años mantuvo una relación sentimental con Paul McCartney desde 1963 hasta 1968. La pareja anunció su compromiso en 1967, antes de separarse al año siguiente. En una reciente entrevista, Asher reveló que los cineastas se habían puesto en contacto con ella para hablarle sobre el proyecto. Por supuesto que me lo comentaron, pero dije lo de siempre. Explicó sobre su decisión de hace años de no hablar públicamente sobre su relación con el músico. La gente me ofrecía dinero por hablar de esto, todo tipo de cosas, pero no voy a hablar del asunto. Fue hace tanto tiempo, cuando le preguntaron sobre la elección de Boynton para su papel, respondió: Lucy es preciosa, pero no veré las películas, así todo el mundo me preguntará qué me parecieron.

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2: Hoy día estamos con
3: Arturo en Hermosillo.
2: Arturo, usted vino aquí donde los médicos, donde los chamanes a buscar ayuda, ¿la encontró?
3: Sí, la encontré, un 100% de aquí con de los chamanes, sí. Todo me hizo bien, todo lo que he estado con ellos.
2: Arturo, ¿usted por qué vino aquí a buscar ayuda? ¿Qué sentía, qué tenía?
3: No, porque me sentía mal, me sentía muy decaído en cuanto el ánimo, hijo.
2: ¿Vio? ¿Encontró ayuda?
3: Sí, encontré ayuda. Todo perfecto, me hizo bien todo lo que me hicieron.
2: Usted hizo un tratamiento con nosotros para quitar un daño, ¿verdad?
3: Sí.
2: ¿Y ese daño usted lo vio?
3: Sí, lo vi, sí. Todo salió bien.
2: Porque así como dice nuestro programa, que sus ojos vean, ¿verdad?
3: Ya, sí.
2: ¿Y encontró cura?
3: Sí, encontré cura, sí. Así que ahora me siento bien. 100% mejor que como estaba.
2: ¿Cuántos días o cuántos meses le duró su trabajo?
3: Aproximadamente 3 meses más o menos, pero yo como no podía venir, de repente no venía todas las sesiones, venía saltado por las sesiones, pero sí me hizo bien el tratamiento.
2: Usted no venía porque usted estaba con una pega, que usted es conductor, ¿verdad?
3: Sí. Bueno, no venía la pega porque el conductor no me permitía estar aquí todas las veces que yo se encontrara en la ciudad, pero venía a la sesión siguiente.
2: Exactamente. Vuelvo y le pregunto, ¿usted encontró la sanación, encontró la cura?
3: Sí, la encontré la cura aquí.
2: Allí, de 1 al 10, de 0 al 7, ¿de cuánto?
3: Pues yo le doy un 10 prácticamente, un 10.
2: Amén, así sea.
3: Gracias.
2: ¿Usted actualmente cómo se siente?
3: Ahora bien, ahora me siento bien.
2: ¿Qué le diría a los radioescuchas, Arturo?
3: No, que vengan al pueblo de los chamanes y aquí ellos van a encontrarse, si se sienten mal, van a encontrar su mejoría.
2: Amén. Arturo, gracias por su testimonio de vida.
3: Ya, muchas gracias, David. Que estén bien. Gracias.
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todos los días llegando a esta radioemisora que nos haber abierto las puertas hoy miércoles 30, último miércoles de este mes de septiembre que se nos fue, ayudando, fortaleciendo el día a día de cuánta personita que los necesita. Felices y contentos hoy acá desde Puerto Aysén. Muchas personas estaban esperando la visita como tantos años en Puerto Aysén, donde hacemos años que atender, por eso ser muchos testimonios de agradecimiento. Ahí estar nosotros. Si usted quiere llamar, si de pronto querer una hora, 941-03-9660. Y si sonar ocupado, 981-86-6528. Agradecer a todos mis amigos que nos visitaron ayer en Coyhaique, a mis amigos que nos dieron esa oportunidad de lunes y martes de mostrar que no haber nada imposible, hay que tener fe y creer en Dios. Hoy estamos acá, Puerto Aysén, otro chamán está en Arica atendiendo consulta personal y privada miércoles 30 de este mes de septiembre. Vamos a ver que usted saber que no haber nada imposible si tiene fe y creer en Dios. Pero también recordar que a veces existir más la maldad que la propia caridad y personas malintencionadas que utilizar hasta las oscuridad de la noche para meterse en lugares santos y dañar la vida de otras personas. Muchas personas decir que la bruja no existe, pero que las hay, dicen por ahí. No venir a creer en nosotros, venir a ofrecer una ayuda. El que quiere recibirla, recibir, el que no, no. Pero ahí estamos para ayudarlos. Marcar 981-86-6528 y si sonar ocupado 941-03-9660. Abrazos en distancia y que Dios Manitú me los llenar de muchas bendiciones.

0: Las 17 horas, 2 minutos.
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0: ¿Qué tal, amigos? ¿Cómo están? Espero que bien. Y bueno, si usted anda gripado con ese resfrío primaveral, les deseamos que se recuperen prontamente. Hay que hidratarse nomás, tomar harta agua. Y iniciamos con el santoral de hoy, 30 de septiembre 2026. Último día, DJ Sagaz. Último día de este noveno mes del año y se viene octubre. Se viene Halloween. Se viene el 18 chico, amigo. Ojalá venga mejor que septiembre, ¿eh? De verdad que los índices que dejó el mes de septiembre. Hoy día leía que en la región del Ñuble la cesantía llegó al 11%, mientras que el promedio nacional 9.4%. Está complicada la cosa, así que, jefe, ¿necesita algo más antes que me vaya? No le va a llegar el necesidades de la empresa, que está muy de moda últimamente. Ya, vamos con las efemérides en este miércoles 30 de septiembre, San Jerónimo. Celebración del santoral católico en honor a quien tradujo la mayor parte de la Biblia al latín. ¿Sabía usted o no? Debería saberlo. Y por ello, hoy en las efemérides internacionales, se celebra el Día Internacional de la Traducción, que busca rendir homenaje a la labor de los profesionales lingüísticos. Coincide con la festividad de San Jerónimo, el santo patrono de los traductores, que tradujo al latín gran parte de lo que conocemos como la Biblia. San Jerónimo en esta época hubiese quedado sin pega, porque ahora con la IA traducen todo. ¡Qué penca! La IA nos está reemplazando a todos. ¡Qué terrible, bro! Y aún sin legislación en este país. Algo que es importante, ¿eh? Y de seguridad nacional. Ya, mucha reflexión. Vamos con este corte programado de energía eléctrica que tenemos para contarle a los vecinos del sector Valle Verde, kilómetro 10 por ahí, camino a Coyhaique. Atención, vecinos de Aysén. Edel Aysén informa que por trabajos de ampliación y mejoramiento de sus redes deberá suspender el suministro eléctrico en los siguientes horarios y sectores. Próximo día viernes 2 de octubre de 2026, entre las 10:30 y hasta las 16:30 horas. Comprende el sector Valle Verde, camino Aysén. Edel Aysén solicita tomar las precauciones necesarias para disminuir los efectos que esta suspensión de suministro pudiese ocasionar. Aislarse de la red pública si posee un inversor o grupo generador, evitando someter a nuestros trabajadores a riesgos de electrocución. En caso que los trabajos finalicen antes de los horarios programados, las instalaciones serán energizadas para recuperar el servicio a la brevedad. Edel Aysén lamenta los inconvenientes y les recuerda que está trabajando para dar un mejor servicio. Bueno, y si usted va a ser parte de este corte programado de energía eléctrica, le tengo un buen dato, vecina, para que no nos deje de escuchar en ningún momento del día. 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Bueno, no la voy a publicitar tanto porque días atrás fui por mi arena y no había. Se la habían llevado todos los auditores. Bien ahí los auditores. Saben que acá damos puro buenos datos. 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

0: 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Y esta tarde te invitamos a sintonizar Radio Milenaria, eso de las 18:30, 18:40, Aysén Salud. Hoy vamos a repetir el programa grabado esta mañana, donde están nuestros amigos de la agrupación Visión de Futuro. Don Ángel estuvo acá, tiene una linda actividad en inicios del mes de octubre para que usted se informe de lo que están haciendo los amigos de la agrupación Visión de Futuro, un trabajo mancomunado con el Consejo Consultivo de Salud y por supuesto nuestro hospital de Puerto Aysén. 18:40, Aysén Salud, por tu Radio Milenaria. 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
0: Funeraria Los Angelitos, comunica el sensible fallecimiento de quien en vida fuera don Eduardo del Carmen Mancilla Cárcamo, que en paz descanse. Acaecido el día martes 29 de septiembre de 2026 en el Hospital Regional de Coyhaique, su velatorio está siendo realizado en nuestro Salón Velatorio, ubicado en calle Los Pilcheros, 136 Coyhaique, y su funeral se comunicará oportunamente. Firma Funeraria Los Angelitos, honramos la memoria de sus seres queridos con dignidad, respeto y calidad. Hasta aquí la presente edición de los radioservicios. Y antes del cierre, mencionar que no nos ha llegado ningún artículo extraviado. Si algo llega, se lo contamos en la próxima edición de los radioservicios. Gracias por la sintonía. Hasta pronto.
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0: las 17 horas, 32 minutos.
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5: Nacionales. Ministro Rabat valora avance legislativo de juicio oral en ausencia. Pone fin a una anomalía del sistema procesal. El ministro de Defensa, Fernando Rabat, valoró la aprobación del Senado, en particular, del proyecto de ley que permite realizar un juicio oral aún sin la presencia del imputado, conocido como ley sin escape o juicio oral en ausencia. Con la votación se despachó a segundo trámite en la Cámara de Diputados el proyecto que modifica el Código Procesal Penal. A 6 meses del cambio a fondos generacionales de AFP, 7 de cada 10 chilenos reconoce estar por o nada informado sobre el nuevo sistema. La encuesta CADEM también reveló que 53% rechaza permanecer en un fondo asignado según su fecha de nacimiento, sin posibilidad de cambio. Romeo Jodali, VP de Afiliados, Canales y Marca de AFP Capital, sostuvo que los resultados representan un desafío de información de cara a la implementación del nuevo sistema.
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5: Internacionales. Trump ordena renovar la inteligencia artificial como superinteligencia en comunicaciones oficiales de Estados Unidos. La medida establece un plazo de 60 días para elaborar una propuesta legislativa que defina el nuevo concepto, mientras la Casa Blanca anunció un acuerdo voluntario con grandes compañías tecnológicas para reforzar controles y auditorías sobre sus modelos.
4: Deportes.
5: Nicolás Córdoba se defiende tras la caída de La Roja. Sería súper fácil armar partidos contra selecciones inferiores. El técnico de la selección chilena analiza la caída ante Estados Unidos y profundiza en el proceso que lidera. El entrenador sostuvo que la exposición a rivales de mayor nivel permite que los futbolistas conozcan las exigencias que encontrarán en competencias internacionales. Lo más importante es precisamente que ellos jueguen estos partidos, que ellos puedan, que Jonathan Villagra pueda jugar este tipo de partidos, que Diego Ulloa, que hizo un gran partido, en mi juicio, lo juegue. Deben jugar partidos de niveles superiores para poder estar después en estos niveles también, señaló.
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Estamos arrancando el último bloque del Mega Ranking de miércoles, ¿eh? Vamos con el clásico. Hoy te traje a Hits es por Amor, que es una canción creada por Alfredo Tott y Osvaldo Marzullo e interpretada por la banda argentina Hit. Es un sencillo de rock nacional argentino que fue lanzado como un tema inicial del álbum Hit Volumen 3 en el año 1986. Es el mayor éxito de la banda y uno de los grandes éxitos del rock en español de todos los tiempos. En el ranking de las 100 mejores canciones en español de los 80 en México, emitido en diciembre de 2007 por el canal VH1 Latinoamérica, Es por Amor fue incluida como el número 82 de los 100 mejores temas de la historia del rock argentino. Hit Es por Amor, año 1986, para este clásico que te traje hoy.

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de Jesse & Joy se separaron, chicos, ¿eh? En un viaje musical hacia lo individual, Jesse & Joy se tomaron un respiro, pero el lazo entre ellos es irrompible, sigue vivo mientras cada uno explora las galaxias sonoras individuales, ¿no? Joy Huerta asegura que Jesse es irreemplazable, mientras Jesse prepara una nueva etapa con Jesse and the Supernovas. El cantante Jesse explicó que la pausa temporal del dúo Jesse & Joy responde a motivos personales. El artista descartó un alejamiento definitivo de los escenarios musicales tras el anuncio de la separación temporal emitido en septiembre. Surgieron diversas especulaciones sobre los motivos del descanso. El intérprete aclaró que su nueva faceta llamada Jesse and the Supernova se planeó desde hace meses. Un video compartido con el grupo Reforma mostró que ambos hermanos ya habían hablado sobre esta iniciativa con anterioridad. En aquella entrevista, Jesse señaló que desarrollan proyectos individuales a la par de su trabajo conjunto. Mediante su cuenta de Instagram, el músico detalló que tomar un respiro tras 2 décadas de carrera no significa abandonar la música. Su hermana Joy y su equipo conocían los planes desde tiempo atrás.

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2: Las 18 horas, un minuto.
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13: Diputado Guzmán confirma que el gasto público crecerá 1,5% en 2027 tras reunión del presidente con el oficialismo. El anuncio contempla recursos adicionales para obras públicas y vivienda, con énfasis en generar empleo y enfrentar la desocupación. Según explicó, hasta antes del encuentro se manejaba una expansión de entre 0% y 1%, pero el ministro de Hacienda, Jorge Quirós, informó a los parlamentarios que la proyección definitiva será mayor. Probabilidad de tormentas marinas para este miércoles. Armada emite aviso por formación de nubes convectivas en dos regiones. El Centro Zonal de Meteorología Marina de Talcahuano mantiene una vigilancia especial para las próximas horas ante la evolución de las condiciones atmosféricas en el sector costero y oceánicos del sur del país. De acuerdo con el organismo dependiente de la Armada, el periodo de vigilancia se extenderá hasta las 18 horas de este miércoles.
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13: Internacionales. Un avión con destino a Israel aterrizó de emergencia en Arabia Saudita. Investigan un posible atentado terrorista. El vuelo FZ-1073 de Fly Dubai iba al aeropuerto Ben Gurion, pero se desvió a la ciudad de Tabuk, tras un ataque con cuchillo en la cabina perpetrado por uno de los pilotos contra el otro. La aerolínea informó que todos los pasajeros se encuentran a salvo. Los datos públicos de seguimiento aéreo mostraron que la aeronave emitió el código 7700, utilizado internacionalmente para indicar una emergencia general. Algunos registros también señalaron una breve transmisión del código 7500, utilizado para advertir sobre una posible interferencia ilícita, aunque las circunstancias en las que fueron emitidas esas señales todavía son objeto de investigación.
2: Deportes.
13: Partidos del fútbol chileno hoy. La programación del fútbol chileno hoy, 30 de septiembre, comenzará a las 18 horas en el Municipal de San Felipe, donde Unión San Felipe se medirá ante San Luis de Quillota. Diego Flores será el juez del compromiso. En tanto, por la Copa Chile, a contar de las 20 horas, por la ida de los cuartos de final, Deportes Concepción recibirá a O'Higgins en el Esterro Arrebolledo, con arbitraje de Cristian Garay.
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no atendía, ya tenemos 2x1. El 2x1 de hoy es con Harry Styles. Así que estamos listos para comenzar a disfrutar de dos exitazos de Harry.

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El jueves, mañana jueves, volvemos con mucho más Mega Ranking para todos ustedes. Sigan votando la canción que querés que llegue al puesto número 1 el viernes. Gracias, chau.

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2: Las 18 horas, 28 minutos.
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1: Ya estamos al aire y nosotros conversando acá. Ya estamos en Aysén Salud, este espacio del Hospital de Puerto Aysén, donde nos conectamos con toda la comunidad para dar a conocer iniciativas del hospital, pero también lo que está pasando con la comunidad, con las organizaciones con las cuales nosotros estamos trabajando muy mancomunadamente. Y hoy queremos hablar justamente de lo que significa poder estar cerca de la comunidad, pero también ser de manera muy empática, ponernos al servicio de la comunidad también en todas sus diferencias, ¿no? Y para eso vamos a hablar hoy día desde la otra perspectiva, porque vamos a hablar de salud visual, de discapacidad visual, autonomía e inclusión. Y para eso el día de hoy nos acompañan Ángel Maldonado y Alejandra Ojeda. Ellos son representantes de la agrupación Visión de Futuro, quien además están trabajando junto al Consejo Consultivo y distintos equipos del hospital en una actividad, una jornada que se denomina Ver con Otros Sentidos. Así es que Ángel y Alejandra, muchas gracias por acompañarnos, y bienvenidos a Aysén Salud.
2: Bueno, agradecido por esta oportunidad y aquí estamos para contestar y hablar de discapacidad visual para que la gente sepa y se interiorice y nos ayude y nos coopere en todo lo que se pueda.
1: Eso, y comprender. ¿Cómo está Alejandra?
3: Muy bien, gracias. Saludo ahí a todos los escuchas y a la comunidad, y agradecida del hospital que nos da esta posibilidad de estar acá para que la gente nos conozca un poquito más.
1: Eso, de todas maneras, porque bueno, yo primero me gustaría que me contaran acerca de la agrupación, ¿cierto? Agrupación Visión de Futuro, ¿quiénes la integran y cuál es la labor que tiene la comunidad hoy día?
3: Bueno, la agrupación Visión de Futuro es una agrupación de personas ciegas y baja visión. Nació de una necesidad que existía en el año 2014. A propósito, este año cumplimos 11 años en noviembre, y nació de la necesidad de reunir a todas las personas que estaban en este proceso tan complicado que es perder la vista y quedarse ciego, y reunirlas para ayudarnos entre nosotros. Nació a partir de una necesidad que no existía. Uh-huh. ¿Y qué hacemos? Bueno, contamos con alrededor de 18 socios y hacemos distintas actividades. Hacemos talleres, hacemos teatro, cantamos, salimos a paseo, postulamos a proyectos, pero por sobre todo nos ayudamos en la vida diaria, nos ayudamos a la familia, somos una gran familia.
1: Qué lindo lo que nos cuenta, porque sí, también habla como del sentido comunitario que tiene la organización, de poder vincularnos más allá de objetivos de proyectos, sino lo que usted menciona, que es tan lindo que es la compañía, ¿no?
3: Sí. Lo que pasa es que cuando uno sufre algún percance en la vida, en esto la discapacidad visual, la verdad es que uno siempre cree que es a uno nomás que le pasa.
1: Correcto.
3: Pero hay mucha gente a las que les pasa lo mismo. Y en la organización somos, a ver, lo que queremos es que la gente entienda de que si bien esta es una discapacidad súper complicada, es una discapacidad en la que se puede seguir adelante. Hay que hacer cambios, sí. Pero la vida sigue, continúa, es bonita, nosotros nos reímos, la pasamos bien y nos acompañamos mucho. ¿Sí?
1: Eso, y qué inspirador también lo que mencionan para otras personas, porque como usted dice, uno nunca piensa que a uno le podría pasar, ¿no? No todas las personas nacen con la discapacidad visual, hay otras personas que con el tiempo, por alguna situación en particular, le sucede. Y desde la experiencia, Ángel, ¿cuáles son las principales dificultades o barreras que encuentra una persona ciega o con baja visión, cierto? Acá específicamente en Puerto Aysén.
2: Sí, lo que pasa que cuando en toda persona que sufre una discapacidad, la familia es la primera que a veces es la que tiene que entender, más que el paciente. Si bien es cierto, uno se achaca y no haya qué hacer, la primera solución que tiene a mano es la familia. Igual ellos tienen que hacer un cambio y tienen que animar y reencantar a esa persona para seguir luchando y para seguir adelante.
1: Claro,
2: y
1: después, porque la vida, los brazos, las piernas, todo sigue funcionando sí. igual, ¿no?
2: Entonces después, gracias a Dios, hay una agrupación donde podemos acoger a la gente, animarla a que se pueda hacer cosas. Y sobre todo, siempre yo digo, lo que más recalco, la independencia. Si uno no es independiente, no puede hacer nada. Primero, ser independiente dentro de su casa, en el patio, y después de a poco ir saliendo a caminar, y eso es súper importante, que la independencia y el trabajo y la familia son lo fundamental.
1: Uh-huh. Yo no sé quién me quiera responder esto, pero si llevamos esta conversación a una situación cotidiana, por ejemplo, una persona vidente se encuentra con una persona que no tiene, tiene escasa visión o es ciega, ¿qué deberíamos hacer nosotros? Porque uno a veces quiere apoyar de alguna manera, cruzar una calle y todo. ¿Cómo tenemos que actuar nosotros? Porque yo creo que la educación parte por educar a las personas que son videntes, ¿no?
2: Sí, me pasa a mí de que las personas tienen, a veces tienen tantas ganas de ayudar que a veces te
1: asustan.
2: Sí, o te pescan del brazo, de la mano, no, venga para acá, qué sé yo. O sea, de hecho, la otra vez cuando yo camino a la iglesia, por ejemplo, que está en la Ribera Sur, y me voy por el supermercado, un caballero un día me tomó y ya me lleva a comprar casi adentro, y dije, no, sí, voy al supermercado. Así que lo primero es identificarse. Si sabe que yo soy Juanito y necesita ayuda, quiere que le ayude, pues eso es lo primero, porque a veces como que a uno lo sorprende que hablar en forma normal, porque piensa que uno es sordo de golpe, y no, es ciego nomás.
1: Claro, entonces, claro, hay mitos que de repente derribar, porque a veces uno piensa que siempre necesitan ayuda, y a veces ustedes también se desenvuelven con harta autonomía, noto yo.
3: Sí, la verdad es que hay ciertos mitos, y hartos mitos que derribar en cuanto a las personas ciega y baja visión también, que la baja visión es una ceguera, una discapacidad que igual no se ve, porque yo, por ejemplo, soy baja visión, no uso bastón, entonces a veces la gente me ve en la calle muy bien y mucha gente se queda mirando y dirá, ¿será verdad que esta señora no ve? Los mitos, bueno, nosotros somos igual que todas las personas. Muchos piensan que la persona cuando está ciega está en su casa sentada detrás de la estufa, y la verdad es que no.
1: Usted hacen todo.
3: El ciego, mire, las personas con discapacidad visual vamos a comprar, vamos al supermercado, pagamos luz, pagamos agua, pagamos gas, hacemos lo mismo que
1: sí. Y realizan actividades también relacionadas como cualquier persona también, y eso es bueno saberlo, porque también habla un poco de la autonomía y lo que ustedes han buscado como organización, ¿no?
3: Sí, lo que pasa es que hacemos exactamente lo mismo que las demás personas, pero cambiamos la forma. A veces dicen que la necesidad es la madre de la creatividad, y nosotros somos así. Nosotros, por ejemplo, ahora estamos en un conjunto folclórico, hemos hecho teatro, vamos a paseo. Nos juntamos, la otra vez estuvimos en una actividad haciendo berlines solo para juntarnos, no sé, hacemos lo mismo que cualquiera, nos reímos, contamos chistes, vamos a paseo,
1: lo pasan súper bien,
3: lo pasamos bien. Sí. El año pasado fuimos a la plaza y a lo mejor la gente se va a reír por lo que fuimos ahí al arbolito a verlo, a tocarlo, a ver cómo era. Hicimos un saludo desde la plaza para todas las personas que nos ayudan, donde se hacía Margarita a las ramadas. Hacemos la vida igual que el resto.
1: Uh-huh. Oiga, y Ángel, más allá de la infraestructura y las ayudas técnicas, ¿qué actitudes podríamos tener nosotros, las personas videntes, para contribuir a que sea mucho más inclusivo, respetuoso con usted? ¿O cómo podemos apoyar nosotros? Sí. De repente uno no sabe ni siquiera cómo ayudarlo a cruzar la calle, porque si le tomo el brazo a lo mejor lo asusto.
2: Sí, lo que pasa es que, como decía adelante, es como decir quién es, y que me ayudo, y uno se puede tomar del antebrazo o del hombro, y usted va, digamos, yo voy un paso atrás de usted porque usted es la prolongación de mi cuerpo.
1: Perfecto.
2: Entonces cuando uno va a llegar a la vereda, el hombro va a subir, y si vamos a bajar una escalera, o el hombro va a bajar, entonces uno sabe si sube o baja. Y lo otro de que es a la derecha, a la izquierda, adelante, atrás, arriba o abajo, porque hay mucha gente me dice que yo por lo general me voy cerca al cerco de la calle. Es que si me equivoco choco con el cerco, mientras que si mueve a la derecha, si me equivoco llego a la calle. Entonces ya es por lógica más que todo. Entonces a veces me dicen, no vamos, venga más acá, más al medio, más allá. Y me pongo más al medio yo, y ahí me dicen, y ahí derechito. O cuando me dicen, no, más acá, más allá. O cuando la persona está al frente y me dice, ya, a la derecha, pero a la derecha de ellos, no a la derecha mía, porque sí, yo tengo la derecha de este lado. Entonces son cosas que uno va, y lo principal que uno vaya enseñando, porque a veces cuando me dicen, ¿lo puedo llevar? Sí. Y ahí yo le digo, mire, ¿sabe qué? Páseme mi hombro o su antebrazo, esta es la manera correcta, y todo. Entonces uno tiene que enseñar, porque a veces, como hemos dicho antes, este mundo es tan visual, que está en la familia, pues. Entonces yo le explico la técnica del reloj para comer, el cómo llevar y todas esas cosas que uno lo va aprendiendo, de voy las voy enseñando, y
1: falta mucha educación, sí, a nosotros. Ay,
2: y lo otro que decía usted, el estado ese, ¿no? o la ciudad entera, por las calles, algunas veredas, algunos entrar de negocio,
1: no están tan acondicionados,
2: hay muchas cosas que se deben hacer, y a veces es un trámite, no es un costo en realidad, pero vamos para allá.
1: Eso, me encanta, sí, la esperanza con la que lo plantean, porque vamos para allá. De repente los nuevos emprendedores también ir considerando ramplas, ¿cierto? Zonas de acceso. Ustedes son autónomos, hoy día ya con la tecnología pueden, desde todo, tenemos WhatsApp, teléfono. Sí.
3: Pero igual la tecnología a veces nos traiciona.
1: ¿Sí?
3: Sí, por ejemplo, llegaron las nuevas maquinitas touch para pagar.
1: Ya.
3: Y nosotros
1: no las pueden usar.
3: No. Chuta. Tenemos que, en muchos negocios, pasar la clave. Entonces,

0: Busca esta actividad que se va a realizar este próximo 9 de octubre, que va a contar con stand de prevención, cuidado. Cuéntenos usted, Ángel, de qué se va a tratar.
1: Sí, bueno, como usted dice, se va a realizar el viernes 8, el viernes 9 en el hospital. En la parte de la mañana van a haber unos stand, van a haber unos trípticos para comunicarle a la gente algunas cosas que nosotros hacemos, la ayuda técnica también, ahí van a estar los computadores, los celulares,
2: el escáner,
1: las lupas,
2: los sensores para el agua caliente,
1: sí. Y por supuesto nuestro producto estrella que nos ganamos en un proyecto FOIDE que nos ayudó el hospital, que es un tensiómetro y un glucómetro, así que la gente se va a acercar, va a conocer, yo creo que no hagan preguntas, cómo es, y ahí uno le puede entregar una tarjetita y le va a decir, sabe sí. Que nosotros somos de la agrupación Visión de Futuro, y se puede integrar y todo eso. Y en la tarde, desde las 2 en adelante, van a haber charlas y van a haber testimonios de nuestra agrupación, así que
0: nada más. Oye, que entretenía la jornada, esa no me la pierdo por nada del mundo, pero va a estar tan buena, porque a mí me creo que es una muy buena instancia para ponernos en el lugar también de los otros, de mirar con otros sentidos, porque ustedes tienen, está el tacto, está el olfato, existen otros sentidos que siguen funcionando y que también nos permiten poder generar un acercamiento con las demás personas, ¿o no?
1: Sí, porque esto se llama, a veces uno, por ejemplo, uno sale de la casa, ya todos los sentidos tienen que, yo le digo, ya hay las lámparas para todos lados, ¿sí? Entonces uno sabe que cuando pasa por una panadería, la carnicería, la misma farmacia, o cuando se escucha que cuando sale un vehículo de algún estacionamiento, todas esas cosas ayudan y sirven, pues, y el tacto del pie, pues, cuando uno va en la calle, cuando es vereda, cuando es, digamos, es césped, y un montón de cosas que el nombre, yo creo que es ideal para una persona, y sobre todo que lo ocupa, si tiene que ocuparlo, despertar los otros sentidos, porque a veces se van en uno solo y los otros como que van de
0: claro,
1: decolados, no, pero no, ahí
0: es,
1: ahora
0: hay es que activar. ¿Sabe lo que pasa, don Ángel? Que la vida corre muy rápido, entonces sí. Nos aprovechamos todas esas pequeñas sutilezas que nos permiten a nosotros conectar.
1: Es como cuando uno va al campo y dice, oye, ¿viste tal cosa? No, ¿viste el mar? Sí, pero oye, el bote que estaba allá, el yate, no sé, ¿viste el pescado que saltó? No, uno ve lo que quiere ver, no, y listo, y se acabó, realidad.
0: Qué bueno. Oye, bueno, Alejandra, y es muy importante este trabajo también que se está realizando con el Hospital de Puerto Aysén, de poder tener un espacio, de poder poner la mirada clínica. ¿Cómo ha sido para usted este trabajo colaborativo? Y con el Consejo Consultivo también.
2: Sí, ha sido bastante bueno. La verdad es que la agrupación Visión de Futuro viene trabajando hace muchos años con el hospital. Si tú me preguntas un servicio de la comunidad, un servicio público que sea inclusivo, para nosotros es el Hospital de Aysén. Venimos trabajando hace harto tiempo con varios directores, y la verdad es que esta actividad nació de una necesidad que nosotros vimos, que hay mucha gente en Aysén que, bien, voy a poner por ejemplo, la diabetes deja ciega y baja visión a mucha gente, y la verdad es que cuando tú vas y te llevan al oftalmólogo y te dicen, sabe que la vista ya no puede, tú vas directamente a tu casa. No hay nadie que te diga, mira, tenés que hacer esto, tenés que ir
0: correcto.
2: Y cuando vimos esa necesidad, nosotros dijimos, pucha, estamos en el Consejo Consultivo, somos organizaciones, porque las organizaciones somos buenas para ir a pedir, y eso no es malo, porque defendemos nuestros intereses. Pero nosotros como organización Visión de Futuro dijimos, oye, sí, el hospital tiene ciertas obligaciones con nosotros, pero nosotros también tenemos mucho que aportar, podemos ayudar al hospital con lo que sabemos.
0: Y al resto de la comunidad.
2: Y al
0: también.
2: Resto de la comunidad. Entonces, creo que eso también es importante en las organizaciones, que nosotros trabajamos con las personas, compartimos con ellas. ¿Qué mejor que alguien que esté quedando ciego, que pierda la visión? A lo mejor no le gusta ir al psicólogo, pero a lo mejor con los pares sí. La misma persona que ha pasado eso, que lo está pasando, es una ayuda súper grande, porque a veces uno habla mejor con las personas que están, como dicen, en la misma parada que uno.
0: Y también las personas que están conteniendo a personas con discapacidad. Exacto. O visual, ¿no?
2: Sí.
0: Que también necesitan a lo mejor un apoyo, orientación.
2: Sí. O saber lo práctico.

0: porque a veces está todo práctico, el apoyo, está todo lo clínico, nosotros sabemos por qué, qué pasa, pero por ejemplo, ¿cómo le enseño a mi papá? O le digo, papá, ¿sabes qué? No te preocupes, tu teléfono lo vas a poder seguir usando, porque está la tecnología para que tú lo uses.
1: Claro.
0: O papá, no te preocupes, vas a poder seguir cocinando, o cortando leña, o saliendo a comprar a la esquina. O papá, ¿sabes qué? Eres baja visión, no te preocupes, ¿sabes qué? Hay un aparatito que se llama escáner que tú vayas a poder seguir leyendo. Entonces, mire, esas cosas súper prácticas que a veces la gente dice, esos detallitos son los que te cambian la vida.
1: Y que te hacen disfrutar,
0: disfrutar la vida. Entonces, todo eso nosotros queremos que la gente lo sepa, que lo vea, que lo palpe, que lo escuche, que vea que nosotros, a pesar de nuestra discapacidad, yo siempre lo he dicho, nosotros, la mayoría de nosotros queremos nuestra discapacidad.
1: Miren qué lindo.
0: Y disfrutamos de ello y nos reímos de ella y somos amigos de nuestra discapacidad, aunque a veces nos haga pasar malos ratos, pero no importa.
1: Oye, ¿sabes qué? Me emociona muchísimo lo que tú dices, Alejandra. De verdad lo encuentro muy emotivo poder escucharlo de tus palabras. Qué inspirador para todas las personas que a veces tenemos un problema tan pequeñito y nos ahogamos en un vaso de agua. Yo a veces me encuentro con Don Ángel, lo escuchaba tirando talla, incluso tira talla con que
0: su humor es muy negro
1: y tiene humor, y tiene un humor negro usted, Don Ángel, además.
2: Sí, lo que pasa es que yo en mi vida siempre ha sido así, en realidad, desde que me dijeron que iba a quedar ciego, igual fue el psicólogo como que no me creyó y todo eso, pero yo siempre fui de eso y fui guiando en el camino y fui haciendo cosas. Por ejemplo, cuando llegaba a mi población, yo el puente que tenía le pinté unos cuadraditos a las orillas, cada un metro, porque en la noche no lo veía, pues, y después con la pintada era como una pista de aterrizaje.
0: Sí.
2: Y después las cosas, por ejemplo, tan básicas, por ejemplo, que cuando la familia es numerosa y uno tiene un champú, ¿cuál es el champú? ¿Cuál es el bálsamo? Entonces, tener de una el champú puede ser cuadrado, el bálsamo puede ser redondo, por ejemplo.
1: Claro.
2: Hay una diferencia ahí. Sí. Entonces, y las cosas, dejarla todo en un lado. Por ejemplo, yo vivo solo y las cosas de el azúcar, el café están en un lado, y todo lo que...
1: Tiene buena memoria,
2: súper,
1: también.
2: Súper ordenado.
0: Ese
2: entonces
0: es un tip, y lo mejor podemos darle a la radio a las personas gratuitamente.
1: A ver.
0: Cuando vaya si hay alguien en su casa que es bajo visión o es ciego, por favor, no le cambie nada. No le cambie nada en la casa. Si saca una cuchara, déjela donde está. Nosotros nos enojamos en la casa cuando llegan los hijos y... ¿Dónde está esto? Por favor, no le cambie nada. No le cambie los muebles, no le cambie nada. Déjele su casa tal cual él la recuerda. Sí. Y que memorice. Ese es un tip gratuito que le vamos a pasar.
2: Y es súper importante que no deje los maceteros en la cocina.
1: También.
2: Porque si no, le va a echar condimento que no es muy agradable.
1: Le van a echar tierra a la cazuela, ¿se imagina usted?
0: Sí, no me imagino, ha pasado.
1: Qué lindo, sí. Poder escucharlo, de verdad. Sí. Me llena el corazón esta entrevista, la más linda del mundo que he hecho, yo creo. Los felicito. Creo que hacen una hermosa labor. Invitamos a toda la comunidad para que se empape de lo que es la discapacidad visual este 9 de octubre en el Hospital de Puerto Aysén. ¿A partir de qué hora?
2: De las
0: 9.
1: ¿Y todo el día?
2: De las 9 a las 12 y de las 2 a las 4 y media más o menos.
1: Ay, sí. Qué hermoso. Ya, súper. Ahí vamos a estar. Sí. Y qué importante también nosotros como comunidad, como sociedad, ponernos en su lugar, acompañar. Yo creo que esa va a ser una muy buena instancia para ponernos en su lugar y además poder compartir, que ustedes nos entreguen más tips, porque yo me imagino que hay muchos más, ¿no?
0: Sí, hay muchos más. La verdad es que, como digo, la necesidad es la madre de la creatividad. Y hacemos una invitación, primero bien especial, a todas esas personas que están en este proceso. No crean que para nosotros fue fácil llegar a este momento de que nos reímos y todos pasamos momentos muy complicados. Nos enojamos, lloramos, preguntamos. No es fácil. Así que si está en eso, créame que todos nosotros pasamos por lo mismo. Y hacerle una invitación especial a la familia.
2: Sí,
0: la familia es súper importante. Es la primera persona que recibe a esa persona. Vaya, pregunte. No se haga problema.
1: Eso. ¿Ya? Acompañe.
0: Y
1: incluya.
0: Sí, y si quiere que nosotros vayamos a su casa a verlo, no tenemos ningún problema. Nosotros como agrupación somos súper abiertos. Si quiere preguntarnos, puede ir a nuestras reuniones. Tenemos una casa ahí que nos acoge con mucho cariño, que es la biblioteca. ahí a las chicas de la biblioteca nuestra casa. Super. Así que invitarlo, y en especial igual a los servicios públicos. Por favor, vayan, empápense de esto. Nosotros también somos personas que hace uso de los servicios públicos. Creemos que ahí hay una necesidad grande, hay una carencia grande, para que sean empáticos. La inclusión no cuesta mucho. No es que sea muy complicada, solo que hay que tener un gesto. Nada más.
1: Eso.
0: Muy nada bien. Más, y un gesto amable no cuesta nada.
1: No cuesta nada, y además que es una gran oportunidad también para poder hacer comunidad. Y la comunidad la conformamos personas que somos todas distintas en nuestro saber, en nuestras creencias, en nuestras capacidades y en nuestras virtudes. Y hoy día hemos destacado ese hermoso sentido de ustedes de pertenencia, de comunidad. Y sobre todo de integración. Así que gracias, don Ángel. Yo deseo que les vaya hermoso. Después me cuenta de su deporte que usted practica, que se llama
2: golf.
0: Que vamos a estar igual ahí en la actividad. Tenemos unos invitados especiales ahí de golf que van a estar ahí, para que sepan que igual hay un deporte.
1: Mire.
0: Y que hay una liga, son federados.
1: Hay una liga y viene llegando don Ángel.
0: Sí.
2: Venimos llegando de Temuco de un torneo, así que...
0: Él viaja mucho.
2: Y hay novedades, con respecto al deporte.
1: Eso, sí. Ya. Entonces, si usted quiere conocer más de las novedades, lo invitamos este 9 de octubre ahí en el auditorio del hospital, en el patio techado, ¿cierto? Perfecto, sí. Ahí vamos a estar. Y a usted que nos escuchó, le agradecemos de acá. Muchas gracias, Alejandra. Muchas gracias, Ángel, por acompañarnos.
2: Gracias por la invitación.
1: Gracias, y gracias a ustedes dos por esta hermosa entrevista que hemos tenido esta mañana. Y a usted lo dejamos inspirado aquí, escuchando Radio Milenaria. Eso fue Aysén Salud. Chao, chao.
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4: Las 19 horas, 2 minutos.
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Hola, hola, ¿cómo están? Bienvenidos todos al Rancherísimo. Ya estamos acompañándoles aquí a través de la sintonía de la Radio Milenaria. Eso es, en vivo y en directo, día miércoles 30 ya. Septiembre se fue. Saludos cariñosos a usted que está con nosotros ya, desde tempranito junto a la radio, aquí en Aysén, en los alrededores, en el campo, en la ciudad, en el litoral, a través de las redes sociales. Estamos en todo el país, en todo el mundo, www.milenariafm.cl. Con buena música, lindas canciones, los saludos, la grata compañía de cada uno de nuestros amigos ahí que están a esta hora junto a nuestro rancherísimo acá por Milenaria. Vamos saludando a nuestros auspiciadores rápidamente por acá. 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Teléfono disponible ya dentro de los próximos instantes, porque aquí arranca el Rancherísimo. Bienvenidos.

nos canta aquí? Muévete y sacúdete, María Eugenia. Los Dinos de Chile. Oiga, saluda a la señora María que nos escucha ahí en Osorno, ¿eh? Saluditos cordiales como siempre. Fiel seguidora ahí del programa en Osorno, la señora María.

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El teléfono está listo ahí para que usted pueda llamar, pueda solicitar alguna canción, simplemente dejar un saludito acá. Así que ya está, ok, ahí para comunicarse. Continuamos con más música, 19 horas 22 minutitos.

Un saludo grande ahí para nuestro amigo Daniel. Daniel Vidal ahí en sintonía, como siempre, en Comodoro Rivadavia. Saludos, don Daniel. 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

0: Saludo para don Juanito allá pues en el kilómetro 23, a don Juan Alvarado, la señora Mircea, que están con nosotros ahí todas las tardes en la sintonía del programa. Así que vaya un abrazote ahí a nuestros fieles auditores. Cristóbal, saludo a Cristóbal que está conectándose por acá en el Facebook. Saludos ahí, amigos, como siempre. De la comitiva, güey. Así es, pues, del rancho. Nos quedamos con más música. Esto es... Kevin.
1: Oiga, parientito. Dígame, parientito.
0: Y sus lumaquinos.

Oiga, nos estaba consultando ahí hace día por la reapertura del carrito de sushi. Ahí te le cuento que volvemos el día lunes, ¿eh? Lunes 5 de octubre, ¿sí? 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Así es, la dirección de siempre, güey. 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Vamos a los saludos por acá en redes sociales. Nos vamos ahora a Argentina. Por allá nos escucha Rosa Hernández. Ahí en la provincia de Santa Cruz, en Río Gallegos. Dice, hola, buenas tardes, don Cristian, aquí escuchando el Rancherísimo. Muchos saludos para todos ustedes y para los que están en sintonía en el programa. Saludos, señora Rosa Hernández. Cuéntenos ahí cómo está el tiempo por allá, pues, en Argentina.

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1: Voy a saludar a otros vecinos que están conectados ahí en Isla Huicha. Saludos como siempre ahí para don Juanito que está en Puerto Aguirre, ¿eh? Algo de los manantiales nos estaban solicitando, ¿eh? Si fuera posible. Cualquier temita más ahí.

Ahí estamos con el Rancherísimo, la buena música a esta hora de la tarde. Avanzando ya en la programación de Milenaria. Vamos a conocer temperatura para el día de mañana, condiciones climáticas para mañana jueves. ¿Cómo se proyecta esto? ¿Cómo se viene? Igual para el fin de semana. Vamos a echar una miradita ahí al pronóstico del tiempo entonces. Oiga, parece lluvia mañana, precipitaciones, dice, ¿ah? Claro, se está nublando harto ahora, así que mañana se esperan precipitaciones entonces, para el día jueves, así es. Temperatura máxima alcanzará 10 grados, la mínima será de 4. ¿Ya? Cielos grises, precipitaciones entonces para mañana jueves aquí en Puerto Aysén. Ya el día viernes tenemos nubosidad parcial, ahí ya se nos arregla un poquito la situación, ¿eh? El día viernes subiendo un poquito la temperatura, ¿sí? El sábado fin de semana nubladito va a estar, sin lluvia, ¿sí? Nublado para el fin de semana, y ya el lunes 5 de octubre comenzamos la semanita ahí con nubosidad parcial, con lindos días, ¿eh? Semana del 5 en adelante. Pero mañana cielos grises y algo de lluvia.

0: Vamos al teléfono, tenemos contacto por acá con nuestros auditores que están en sintonía. Aló, buenas noches, buenas tardes, no sé qué decir.
1: Buenas tardes, don Cristian, pues todavía está claro.
0: Todavía está claro, buenas tardes entonces. ¿Cómo estás, Rodrigo?
1: Bien, bien, aquí, escuchando el programa.
0: Escuchando rancheritísimo el día de hoy. Como siempre, pues, Rodrigo, ya, siempre, todas las tardes en sintonía.
1: Sí, pues ahí estamos siempre atentos al emisor. De repente cuando hay partido, escuchamos la radio y mirando el deporte.
0: Oye, ¿hubo partido el otro día? Estaba medio perdido yo con el fútbol.
1: Sí, cuéntame. Sí, ganó el Colo.
0: Ganó, se fue ayer, ¿o no?
1: Ayer.
0: Ya.
1: La selección perdió.
0: Oye, estoy pero desenchufado total, así que actualízame. ¿La selección chilena perdió cuándo y con quién?
1: Ayer perdió con Estados Unidos 4-2.
0: ¿Esa es la pero la selección adulta?
1: Sí, amistoso.
0: Amistoso. Perdió 4-2. Uy, estamos mal, ¿eh?
1: ¿Cómo que Estados Unidos se ha superado bastante en fútbol?
0: ¿Cómo viste el partido?
1: No, yo no lo vi, me contaron un amigo, yo no lo vi.
0: Ya. Bien, pues.
1: Quiero saludar nomás con Cristian.
0: A ver, dígame, ¿para qué?
1: A don Julián.
0: ¿Ya?
1: Que siempre me dice que escucha el programa.
0: Don Julián Coliboro.
1: Que día a día siempre me está saludando.
0: ¿Ya?
1: Al Rubén, que ojalá se recupere pronto.
0: Sí, pues sí, ahí supimos que estaba delicado de salud, pero ojalá tengamos prontas noticias de él.
1: Sí, ojalá, de que Dios lo cuide.
0: Eso es.
1: Al Cheo, al Monito Aguilar, aquí son mis vecinos.
0: ¿Ya?
1: Bueno, a todos mis vecinos, da igual que tengo muy buenos vecinos.
0: Todos los vecinos de la Pedro Aguirre de Cerro.
1: Mi familia, don Cristian, mi familia, que siempre igual están todos atentos a la emisora.
0: Ya, pues. Saludos ahí para todos.
1: Ya, ahí entonces. En Campito, en el kilómetro 20.
0: ¿Ya?
1: A don Juan, igual que está por ahí cerca.
0: ¿Don Juan Alvarado?
1: Igual, sí. Sí, igual se acuerda de uno. Ya, y eso, oiga, que un temita con don Alejandro Yogail Lemu, por favor, cualquier tema.
0: Cualquier temita del
1: Aicerino. Todos los temas son buenos de él.
0: Me gustaría Aicerino.
1: Escucharlo, por favor.
0: Ya,
1: ya, y un saludo para todos, nomás, que estén muy bien. Y muchas gracias.
0: Igual a usted, amigo Rodrigo, estamos en contacto como siempre. Un abrazo.
1: Eso, muchas gracias.
0: Se cuida, chao, chao. Rodrigo Chuquimán. Ahí en la Pedro Aguirre Cerda. Nos quedamos con música y luego vamos a continuar saludando en el rancherísimo. 19 horas ya, con 55 minutitos.

Ahora sí, vamos con la canción ahí que nos solicitaba nuestro auditor, pues don Rodrigo Chuquimán ahí en la Pedro Aguirre Cerro, está ahora con nosotros. Saludar a toda la familia, dice. Con temita de Alejandro Chocair Lemus. El Aysenino requete contra, porfiado. Vamos con esta canción, este corridito a la región de Aysén.

Ahí está Alejandro Chocaír con esa canción, ¿eh? Bonito, bonito corridito ahí a la región de Aysén. Último bloque de Rancherísimo, 20 horas con 3 minutos. Oiga, a propósito de Jaiba, saludamos ahí a todos los amigos de la isla Huincha por allá. Saludos para la señora Eliana, en Caleta Andrade. Saludos, señora Eliana. Siempre nos escucha ahí, en su local comercial, atendiendo público hasta ahora igual en Caleta Andrade. Saludos para don Ervin, ahí en Isla Huicha, Caleta Andrade. Saludos, señora Eliana.

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0: Aló, buenas tardes.
1: Buenas tardes, don Cristian.
0: Don Carlito, ¿cómo está usted?
1: Bien, bien.
0: Qué bueno, como siempre, escuchando la radio.
1: Sí, escuchando la radio todos los días. Una vez a veces falla y otra vez no falla un agua.
0: ¡Éjale! Qué buena, gracias por estar en sintonía y con toda la familia. Saludos para todos ustedes
1: ahí. Estamos todos, estamos con don Alfonso Pared.
0: ¿Ya?
1: Estamos con mi vieja y mi cuñada, la Susi, mi cuñado Cristian. Estamos todos por acá y haciendo una plateadita, ¿no? Che, con argentino.
0: Che. Ya.
1: Oye. Y mandar un saludo para Camilo Chacabuco.
0: ¿Ya?
1: Al señor
0: ¿Quién?
1: Fontecha.
0: A don Oscar.
1: Don Oscar Fontecha, un saludo para él. Acá está don Alfonso, ¿ya? Le manda saludo igual.
0: Don Alfonso, saludando, ¿ya?
1: Sí. Saludos para el hombre.
0: Ya, güey, ahí está escuchando. ¿A quién más?
1: Que pide el disco para que le toque, la gorra no se me cae.
0: Ay, ay, ay. Ya, güey, vamos a buscarlo acá, ¿ya?
1: Y saludos para Rodrigo, igual. Y para todos sus vecinos que están al lado de, escuchando el programa.
0: Para todos los más, un gran saludito. ¿Ya?
1: Sí, ya, don Cristian.
0: Ya, güey.
1: Para todos los que escuchan el programa.
0: A usted, muchas gracias. Dale, vale, amigo. Pásenlo bien nomás ahí con los muchachos.
1: Ya, listo, gracias.
0: Saludos, señora Gladys. Chao, chao.
1: Chao.
0: ¡Eja! Avanzando, vamos con más música.
2: Luchito Rafael.
0: La gorra no se me cae.
2: No se me cae, Luchito.
0: Saludos a todos quienes están compartiendo ahí junto a Carlitos Jiménez, la población a Muyen.

0: Eso, con buen ritmo.
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0: Aló, buenas tardes.
2: Buenas tardes, Cristian. ¿Cómo está, mi niña?
0: Bien, pues, ¿cómo está usted, señora María?
2: Aquí estaba cocinando.
0: ¿Qué está haciendo de rico? Cuénteme, a ver, pues.
2: Hice un purecito con los huevitos caseros. Y tuve que comprarle a una señora y dos vienesas.
0: ¿Qué te parece, oye?
2: Sí, hice algo sencillo nomás porque yo voy cambiando de menú todos los días.
0: Algo liviano, ¿no? ¿Cierto?
2: Sí, ¿sabes que?
0: Dime.
2: Que ya tengo hora para mi operación.
0: Ya.
2: El lunes me estarían operando.
0: El 5 de...
2: Tengo que presentarme ya a las 7 de la mañana.
0: ¿Y cuándo va a estar de alta? ¿El mismo día, no?
2: No, me hospitalizan el lunes y salgo el martes.
0: ¿El martes?
2: Sí.
0: Ya, ahí me cuenta cómo le va, güey.
2: Me operan y después me hospitalizan.
0: ¿De nuevo otra vez? Ah,
2: me
0: claro.
2: Hospitalizan el mismo día que
0: claro,
2: me operé.
0: Claro, y el día martes de alta, si todo
2: claro,
0: sale bien.
2: De alta, si Dios lo permite, porque puede haber algún problema, pero en caso que hubiera algún problema, me avisaría.
0: Claro.
2: Porque a veces hay imprevisto, entonces a veces impide muchas cosas, pero...
0: Claro.
2: Pero ahí estoy, aquí en casita para mientras, haciendo mis cosas. He bajado mucho de peso, los médicos están sorprendidos por eso, porque he bajado 4 kilos.
0: Ya.
2: Y eso que como, me gusta comer de todo.
0: Pero está bien, pues, está bien.
2: Sí, así que también estoy contenta porque he bajado de peso y no hago ninguna cosa de ejercicio, ninguna cosa de eso.
0: Ya, qué
2: y
0: bueno.
2: Cuido nomás.
0: Oiga, sí, oiga, le deseamos lo mejor nomás, pues que le vaya excelente, que todo resulte bien nomás el día lunes, ¿ya?
2: Yo me encomiendo a Dios más poderoso que nadie, Cristian.
0: Así es, pues, de todas maneras. Así que...
2: Sí, por eso lo dejo todo a la mano de Dios.
0: Pero más que todo va a salir bien y ahí vamos a estar conversando el día miércoles por acá, ¿ya? Ahí
2: sí,
0: me cuenta.
2: Por eso...

0: que se cuiden mucho porque el resfrío igual anda muy fuerte.
1: Sí, pues, bueno, hay que cuidarse.
0: Y bueno, siempre me estén escuchando el rancherísimo porque la milenaria, los programas más bonitos son los de la mañana y el rancherísimo. Pero la María Paz la felicito por ser mujer. Porque sí, pues. Ella es la que programa la música y la felicito. Y
1: bueno, ella está a cargo de todo lo que se mueve acá, pues toda la producción de la radio a cargo de María Paz Becerra, así que por sí, supuesto
0: por
1: que
0: eso,
1: sí.
0: Por eso, bueno, yo si se puede, no sé si se podrá, quiero escuchar una canción de Maule.
1: Ah, Ranchero Río Maule.
0: Ranchero, sí, es ¿ya? El que estás pensando tú.
1: Con eso nos vamos, ¿ya?
0: Ya, gracias Cristian, bueno, y que se cuiden mucho y cuídate tú también Cristian.
1: Y usted
0: te
1: igual, muy tranquilita, nomás, todo va a salir bien, chao. Así que estamos conversando, ¿ya?
0: Sí.
1: Cuídese,
0: sí.
1: Chao, chao.
0: Chao.
1: Oiga, ya nos comenzamos a despedir nosotros a esta hora, agradeciendo la sintonía y de toda la audiencia que elige, ¿cierto?, escucharnos, que estar con nosotros ahí cada tarde. Así que se agradece de verdad.
2: Así, así, así, así.
1: Así nos vamos.
2: Y porque volvemos para gastarte nuevo.
1: 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Como siempre, a todos nuestros fieles clientes. ¡Nos vamos! Ahora sí, con los rancheros de Río Maule, para la señora María. Gracias por la sintonía. Nos reencontramos mañana, si Dios permite, siempre aquí en la milenaria. ¡Chao, señora Rosa! Ahí está conectada todavía en la transmisión. A todos quienes se conectan igual en las redes sociales, como siempre. Muchas gracias. Que estén bien. ¡Chao, chao!

qué dice el público? Señoras y señores, llegamos al final de nuestro programa de hoy. La invitación a un nuevo encuentro musical con muchas canciones, con saludos, participación en las redes sociales, los concursos y todo aquello que puede inventar el mismísimo, el grande, el de verdad, el que la lleva, Cristian Mancilla Sepúlveda, quien ha tenido mucho gusto de compartir con ustedes. Amigos auditores, la invitación a un nuevo encuentro de...

0: Las 20 horas, 22 minutos.
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2: ¿Qué tal? Muy buenas noches. Comenzamos ya a entregar la cuarta y última edición de los radioservicios. 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Atención vecinos de Aysén, Edel Aysén informa que por trabajo de ampliación y mejoramiento de sus redes deberá suspender el suministro eléctrico. 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Comprende sector Valle Verde, camino a Aysén. 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
2: 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Horarios de salidas buses Suray para el día de mañana. Atención, salida desde Puerto Aysén, 6:50 AM, 7:30, 8:30, 9:50, 11:10, 12 horas, 12:50, 14:10, 15:40, 16:25, 17:30, 18:10 y 19:15 horas. Salidas desde Coyhaique, 6:50 AM, 8:20, 9:20, 10:20, 11:40, 12:40, 14:20, 15:20, 16:30, 17:25, 18 horas, 18:50 y 19:30 horas. Salidas para mañana entonces, buses Suray, tanto de Puerto Aysén como de Coyhaique.
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2: A continuación, nota necrológica. Funerario Los Angelitos, ubicada en Avenida Eusebio Vivar 811 en Puerto Aysén y calle Los Pilcheros 136 en la ciudad de Coyhaique, comunica el sensible fallecimiento de quien en vida fuera Eduardo del Carmen Mancilla Cárcamo, que en paz descanse. Acaecido el día martes 29 de septiembre del 2026 en el Hospital Regional de Coyhaique. Su velatorio está siendo realizado en nuestro salón velatorio ubicado en Los Pilcheros número 136, Coyhaique, y su funeral se comunicará oportunamente. Mayor información al número 971-386-340. Firma Funeraria Los Angelitos. Honramos la memoria de sus seres queridos con dignidad, respeto y calidad. 20 horas ya con 36 minutos, finalizamos cuarta y última edición de los Radio Servicios. Por su atención, gracias. Muy buenas noches.
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0: Las 20 horas, 36 minutos.
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2: Muy buenos días. ¿Con quién hablo?
3: Con Clemencia.
2: Señora Clemencia, usted vino aquí a donde los médicos, a donde los chamanes. ¿Usted ha visto mejoría?
3: Sí, he visto mucha mejoría. Que venga la gente con mucha fe porque ellos son muy buenos, de muy buen corazón. Yo me he sentido mejor con la gracia de Dios, señor.
2: ¿Usted cuando vino ya cuánto hace? ¿Como unos dos meses? ¿Como un mes? ¿Cuánto hace que vino, mija?
3: Yo vine en diciembre.
2: En diciembre, enero y febrero. El 7 de diciembre, ya va para dos meses lo sí, que yo le decía.
3: Sí.
2: Pues señora Clemencia, ¿verdad?
3: Sí.
2: ¿Cómo se ha sentido? Cuéntenos su historia, ¿cómo vino?
3: Yo vine porque escuché la radio y ahí empecé a notar el número, llamaba, no contestaba, ya tantas, gracias a Dios, me pude comunicar. Y vine y me sentí mejor de mi enfermedad, así que le doy gracias a ellos. Que Dios los guarde y los bendiga porque ellos son buenas personas en el bien.
2: ¿Cómo se ha sentido usted aquí en las ritualizaciones? Porque esto no es de una sola ritualización, esto es de varias ritualizaciones lo que usted tenía.
3: Sí.
2: ¿Y cómo la hemos tratado nosotros?
3: Muy bien, me han tratado, me he sentido mejor.
2: ¿Y usted qué le diría a los radioescuchas?
3: Yo le diría que vengan con toda fe porque ellos hacen buenos remedios.
2: ¿Usted vio la persona a quien le hizo el daño?
3: Sí, la vi, pero no la identifiqué bien.
2: Porque es una persona oculta, ¿verdad?
3: Sí,
2: una persona que oculta. No se quiso ver. Dejar ver. Sí. Exactamente. Pues señora Clemencia, mi Dios me la bendiga. Y estamos en tratamiento, seguimos en tratamiento. Sí. Lo bueno es que usted ha visto los cambios, ¿verdad?
3: Sí, sí, los he visto, con la gracia de Dios.
2: Amén.
3: Amén.
1: Como les haber dicho, de ahora en adelante muchas llamadas, muchos WhatsApp, porque tener dos líneas WhatsApp celular antes sonaba ocupado y desafortunadamente la persona a veces se choreaba y le daba rabia, se enojaba y no llamaba, pero después llamaba. 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Abrazos en distancia y que Dios Manitú me los llenar de muchas bendiciones.